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2: 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Polímeros metal orgánico.
3: Entonces, todos los fármacos que nosotros consumimos en el día a día tienen un vehículo o excipiente, pero este vehículo o excipiente es como genérico para todos los fármacos, ¿no? Entonces, lo que nosotros buscamos es diseñar un vehículo especializado que lleve este fármaco o esta molécula con actividad biológica al sitio de interés. Es como, de nada nos sirve tener el auto superdeportivo más caro del mundo si no nos puede llevar a la isla de en medio aquí en el estado de Veracruz, ¿no? Entonces, aunque utilicemos excipientes genéricos, debemos de poder nosotros diseñar un vehículo que justo lleve esa molécula al sitio de interés.
2: Él es el doctor Rodolfo Peña, de la Facultad de Ciencias Químicas en la región Orizaba, Córdoba. Y explica cómo desde la Universidad Veracruzana se estudian polímeros metalorgánicos que pueden ser útiles para la farmacología.
3: En el sentido estricto, los polímeros metalorgánicos son moléculas híbridas. ¿Qué quiere decir esto? Que tienen una parte orgánica y una parte metálica. Entonces, hacemos sinergia y generamos unos sistemas ordenados que son como tamices, no son estas redes que quedan. Si uno lo quiere entender de alguna manera, podría ser como un colador, es que utilizamos en la cocina, o una esponja para lavar los trastes, ¿no? Estos sistemas son absorbentes. Entonces, dicho eso, me permiten en esos espacios colocar moléculas, ¿no? Entonces, esto va a proteger la estructura de nuestro posible fármaco para que al introducirlo a un sistema biológico no se degrade, que ese es uno de los principales problemas que nosotros tenemos a la hora de diseñar una molécula. En todos los laboratorios del mundo se diseñan un sinfín de moléculas orgánicas con actividad biológica. El problema es cuando las introducimos al sistema biológico. Puede ser una célula, un parásito o a un ser humano ya con un sistema complejo. Entonces, todo eso daña las moléculas. Entonces, ¿qué es lo que buscamos nosotros? Poder acoplar esta molécula que ya se determinó que tiene la actividad biológica. Puede ser un sistema, por ejemplo, para curar el Parkinson, que una de las moléculas que se ocupa hoy en día, menos del 50% de lo que consumimos llega al cerebro. Entonces, ¿eso qué hace o qué ocasiona? Que nosotros tengamos que aumentar la dosis.
2: Este tipo de estudios, reconoció, se realizan con una colaboración transdisciplinar. Diferentes instituciones, principalmente de la Universidad Veracruzana, participan en el desarrollo de nuevas fórmulas.
3: La Facultad de Ciencias Químicas se nutre de las colaboraciones. Un individuo aislado no puede desarrollar

0: prácticamente nada, ¿no? Dependemos de esta red de colaboración. Entonces tenemos colaboradores que se dedican a hacer las moléculas orgánicas, otros colaboradores que se dedican a hacer estos polímeros metalorgánicos y otros colaboradores que se dedican a hacer las pruebas biológicas. Particularmente en la Facultad de Ciencias Químicas hay un grupo muy fuerte tanto de síntesis de polímeros metalorgánicos como de sistemas antiparasitarios, ¿no? Principalmente contra el Chagas y el Trypanosoma cruzi. Entonces, actualmente solo existen dos fármacos comerciales para el tratamiento de estas enfermedades y para ambos tratamientos son dosis muy elevadas y por lo menos de 60 días y generan náuseas, vómito, diarrea y esto hace que el paciente o la persona que está infectada deje el tratamiento. Entonces, ¿qué es lo que se busca con estas colaboraciones? Nosotros diseñar moléculas orgánicas, acoplarlas y que nuestros colaboradores que se dedican a la parte biológica hacer las pruebas in vitro, que es en una caja Petri, e in vivo, que ya es en ratones, ¿no? Entonces ya es un sistema ya más complejo. Entonces digamos que esta red de colaboración nos permite llegar a ese punto, a que ya podamos probar nuestras moléculas en un sistema vivo complejo.
1: En este trabajo reconoció la labor de las y los estudiantes, cuyo trabajo permite desarrollar varias de las actividades y proponer nuevas ideas.
0: Claro, aquí son de suma importancia, ¿no? Los estudiantes. Sin ellos no podemos avanzar, es la realidad, porque necesitamos que se involucren y de manera activa en los laboratorios, ¿no? Entonces los chicos llegan y son los encargados de sintetizar las moléculas, en muchas ocasiones proponer ideas y son los que llevan y están pegados al microscopio, pegados a los especímenes animales, viendo la evolución de todo este tratamiento, ¿no? Entonces los chicos, nosotros los recibimos desde el servicio social, se quedan haciendo servicio social y muchos de ellos se quedan a hacer la tesis.

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1: 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En Radio Universidad Veracruzana transmitimos con orgullo a la Orquesta Sinfónica de Jalapa. Además, compartimos con nuestra audiencia las reflexiones de los protagonistas de los conciertos sobre las piezas interpretadas por la Sinfónica. En esta ocasión, Guido María Guida, director invitado, nos habla sobre el viaje musical entre las maderas, percusiones y metales de la Orquesta Sinfónica de Jalapa.
2: Es un programa muy interesante, muy particular, porque es un programa por puros alientos con percusión. Nació desde una gentil propuesta del maestro Lebel. Tomaba una propuesta también de los alientos de hacer un programa de este tipo. Enviaron sus deseos de unos autores. Por ejemplo, una de las piezas que ellos propusieron a la obertura Opus 24 de Mendelssohn, que por puros alientos de percusión, con una grandísima dotación de alientos. Ya que en la propuesta de los maestros, de maestro Lebel, estaban unos nombres como Piazzolla o Bernstein, etc., yo he articulado una propuesta que le gustó, que prácticamente empieza con el Renacimiento italiano, de Gabrieli, para llegar a través de los grandes románticos, o tardos románticos, Mendelssohn y Strauss, llegamos al repertorio del siglo XX, principalmente Bernstein, Piazzolla, Weill y Copland. Y tiene una su lógica en este sentido, porque especialmente la segunda parte del programa tiene como un sentido común a las piezas, que son transcripciones. ¿Y por qué tiene un sentido común? Porque son tres piezas dedicadas, una a una película cinematográfica muy famosa, Front, On the Waterfront de Bernstein, la suite de l'opera de Tres Centavos y la María de Buenos Aires de Piazzolla. El sentido común es que son tres obras que tratan un tema también social muy importante,

0: de suburbios, de urbanos, una criminalidad desesperada y pobre. ¿Por qué? Porque la ópera de Tres Centavos es un ambiente de gangster de Londres del final del siglo XIX. On the Waterfront es una historia de gang de la New York degradada, ¿no? Y también María de Buenos Aires. María de Buenos Aires es la historia en la ópera teatral, es una historia de una prostituta, ¿no? Y la primera parte, empezando con el grande Gabrieli, que es uno de los grandes del Renacimiento al límite del barroco, un típico representante de la tradición veneciana. Se une un grande romántico como Mendelssohn y un grande post-romántico, tardo romántico como Strauss, en su obra juvenil bastante famosa, que está estrenada Opus 7 para Alientos, donde ya se escuchan unos de los temas de Strauss. O sea, se siente que hay unos temas de los Cornos que parecen los grandes temas de Vida de Héroe o de Zaratustra, etc. Hay que subrayar que Gabrieli compuso esta música por la Basílica de San Marco en Venecia, donde por tradición se tienen dos órganos en contraposición. Entonces, toda esta música está concebida por dos grupos que podrían ser instrumentales, dos órganos, dos grupos corales que se responden, ¿no? Y esto es muy interesante, es muy complicado también, porque tenemos un primer grupo de metales y un segundo grupo que está lejos, en oposición. Se dice en italiano cori battenti, porque son coros que se contestan, casi como se pegan, ¿no? Se pegan. Hay que decir que todo este programa se puede realizar con grandes músicos, como son los músicos de Jalapa. Con unos alientos de este tipo, de gran nivel, se puede hacer un programa de este tipo que, repito, es de verdad muy pesado para ellos. Yo creo que tocar una sinfonía de Mahler o un gran poema de Strauss, que es dificilísimo, pero es menos pesado porque no tocan siempre. Aquí están siempre bajo presión desde el comienzo hasta el final, pobrecitos. Entonces, terminamos con la fanfaría para el hombre común de Copland, que es famosísima. Yo, de mi edad, tengo un gran amor por el grupo rock de Emerson, Lake & Palmer. Y Emerson, Lake & Palmer utilizaron uno de sus álbumes esta fanfaría de Copland. Entonces, hay de todo en este concierto.
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2: 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Polímeros metal orgánico.
3: Entonces, todos los fármacos que nosotros consumimos en el día a día tienen un vehículo o excipiente, pero este vehículo o excipiente es como genérico para todos.

0: todos los fármacos, ¿no? Entonces, lo que nosotros buscamos es diseñar un vehículo especializado que lleve este fármaco o esta molécula con actividad biológica al sitio de interés. Es como de nada nos sirve tener el auto superdeportivo más caro del mundo si no nos puede llevar a la isla de en medio, aquí en el estado de Veracruz, ¿no? Entonces, aunque utilicemos excipientes genéricos, debemos de poder nosotros diseñar un vehículo que justo lleve esa molécula al sitio de interés.
1: Él es el doctor Rodolfo Peña, de la Facultad de Ciencias Químicas en la región Orizaba, Córdoba, y explica cómo desde la Universidad Veracruzana se estudian polímeros metalorgánicos que pueden ser útiles para la farmacología.
0: En el sentido estricto, los polímeros metalorgánicos son moléculas híbridas. ¿Qué quiere decir esto? Que tienen una parte orgánica y una parte metálica. Entonces, hacemos sinergia y generamos unos sistemas ordenados que son como tamices, no son estas redes que quedan. Si uno lo quiere entender de alguna manera, podría ser como un colador, ese que utilizamos en la cocina, o una esponja para lavar los trastes, ¿no? Estos sistemas son absorbentes. Entonces, dicho eso, me permiten en esos espacios colocar moléculas, ¿no? Entonces, esto va a proteger la estructura de nuestro posible fármaco para que al introducirlo a un sistema biológico no se degrade, que ese es uno de los principales problemas que nosotros tenemos a la hora de diseñar una molécula. En todos los laboratorios del mundo se diseñan un sinfín de moléculas orgánicas con actividad biológica. El problema es cuando las introducimos al sistema biológico. Puede ser una célula, un parásito o a un ser humano ya con un sistema completo. Entonces, todo eso daña las moléculas. Entonces, ¿qué es lo que buscamos nosotros? Poder acoplar esta molécula que ya se determinó que tiene la actividad biológica. Puede ser un sistema, por ejemplo, para curar el Parkinson, que una de las moléculas que se ocupa hoy en día, menos del 50% de lo que consumimos llega al cerebro. Entonces, ¿eso qué hace o qué ocasiona? Que nosotros tengamos que aumentar la dosis.
1: Este tipo de estudios, reconoció, se realizan con una colaboración transdisciplinar. Diferentes instituciones, principalmente de la Universidad Veracruzana, participan en el desarrollo de nuevas fórmulas.
0: La Facultad de Ciencias Químicas se nutre de las colaboraciones. Un individuo aislado no puede desarrollar prácticamente nada, ¿no? Dependemos de esta red de colaboración. Entonces, tenemos colaboradores que se dedican a hacer las moléculas orgánicas, otros colaboradores que se dedican a hacer estos polímeros metalorgánicos y otros colaboradores que se dedican a hacer las pruebas biológicas. Particularmente en la Facultad de Ciencias Químicas hay un grupo muy fuerte tanto de síntesis de polímeros metalorgánicos como de sistemas antiparasitarios, ¿no? Principalmente contra el Chagas y el Trypanosoma cruzi. Pues actualmente solo existen dos fármacos comerciales para el tratamiento de estas enfermedades y para ambos tratamientos son dosis muy elevadas y por lo menos de 60 días y generan náuseas, vómito, diarrea, y esto hace que el paciente o la persona que está infectada deje el tratamiento. Entonces, ¿qué es lo que se busca con estas colaboraciones? Nosotros diseñar moléculas orgánicas, acoplarlas y que nuestros colaboradores que se dedican a la parte biológica hacer las pruebas in vitro, que es en una caja Petri, e in vivo, que ya es en ratones, ¿no? Entonces ya es un sistema ya más complejo. Entonces digamos que esta red de colaboración nos permite llegar a ese punto, a que ya podamos probar nuestras moléculas en un sistema vivo complejo.
1: En este trabajo reconoció la labor de las y los estudiantes, cuyo trabajo permite desarrollar varias de las actividades y proponer nuevas ideas.
0: Claro, aquí son de suma importancia, ¿no? Los estudiantes. Sin ellos no podemos avanzar, es la realidad, porque necesitamos que se involucren y de manera activa en los laboratorios, ¿no? Entonces los chicos llegan y son los encargados de sintetizar las moléculas, en muchas ocasiones proponer ideas, y son los que llevan y están pegados al microscopio, pegados a los especímenes animales, viendo la evolución de todo este tratamiento, ¿no? Entonces los chicos, nosotros los recibimos desde el servicio social, se quedan haciendo servicio social y muchos de ellos se quedan a hacer la tesis.

0: 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En Radio Universidad Veracruzana transmitimos con orgullo a la Orquesta Sinfónica de Jalapa. 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En esta ocasión, Guido María Guida, director invitado, nos habla sobre el viaje musical entre las maderas, percusiones y metales de la Orquesta Sinfónica de Jalapa.
1: Es un programa muy interesante, muy particular, porque es un programa por puros alientos con percusión. Nació desde una gentil propuesta del maestro Lebel. Tomaba una propuesta también de los alientos de hacer un programa de este tipo. Enviaron sus deseos de unos autores. Por ejemplo, una de las piezas que ellos propusieron a la obertura Opus 24 de Mendelssohn, que por puros alientos de percusión, con una grandísima dotación de alientos. Ya que en la propuesta de los maestros, de maestro Lebel, estaban unos nombres como Piazzolla o Bernstein, etc., yo he articulado una propuesta que le gustó, que prácticamente empieza con el Renacimiento italiano, de Gabrieli, para llegar a través de los grandes románticos o tardos románticos Mendelssohn y Strauss, llegamos al repertorio del siglo XX, principalmente Bernstein, Piazzolla, Weill y Copland. Y tiene una su lógica en este sentido, porque especialmente la segunda parte del programa tiene como un sentido común a las piezas, que son transcripciones. ¿Y por qué tiene un sentido común? Porque sono tres piezas dedicadas, una a una película cinematográfica muy famosa, Front, On the Waterfront de Bernstein, la suite de l'opera de tres centavos y la María de Buenos Aires de Piazzolla. El sentido común es que son tres obras que tratan un tema también social muy importante, un tema de una criminalidad de suburbios, de urbanos, una criminalidad desesperada y pobre. ¿Por qué? Porque la ópera de Tres Centavos es un ambiente de gangster de Londres del final del siglo XIX. On the Waterfront es una historia de gang de la New York degradada, ¿no? Y también María de Buenos Aires. María de Buenos Aires es la historia en la ópera teatral, es una historia de una prostituta, ¿no? Y la primera parte, empezando con el grande Gabrieli, que es uno de los grandes del Renacimiento, al límite del barroco, un típico representante de la tradición veneciana. Se une un grande romántico come Mendelssohn e un grande post-romántico, tardo-romántico come Strauss, in sua opera juvenile, bastante famosa, che sta estrenata Opus 7, para alientos, donde ya se escuchan unos de los temas de Strauss. Se siente que hay unos temas de los cornos que parecen los grandes temas de Vida de Héroe o de Zarathustra, etc. Hay que subrayar que Gabrieli compuso esta música por la Basílica de San Marco en Venecia, donde por tradición se tienen dos órganos en contraposición. Entonces, toda esta música está concebida por dos grupos que podrían ser instrumentales, dos órganos, dos grupos corales que se responden, ¿no? Y esto es muy interesante, es muy complicado también, porque tenemos un primer grupo de metales, un segundo grupo que está lejos en oposición. Se dice en italiano cori battenti, porque son coros que se contestan, casi como se pegan, ¿no? Se pegan. Hay que decir que todo este programa se puede realizar con grandes músicos, como son los músicos de Jalapa. Con unos alientos de este tipo, de gran nivel, se puede hacer un programa de este tipo que, repito, es de verdad muy pesado para ellos. Yo creo que tocar una sinfonía de Mahler o un gran poema de Strauss, que es dificilísimo, pero es menos pesado porque no tocan siempre. Aquí están siempre bajo presión desde el comienzo.

0: Eso, hasta el final, pobrecitos. Entonces, terminamos con la fanfaría para el hombre común de Copland, que es famosísima. Yo, de mi edad, tengo un gran amor por el grupo rock de Emerson, Lake & Palmer. Y Emerson, Lake & Palmer utilizaron uno de sus álbumes esta fanfaría de Copland. Entonces, hay de todo en este concierto.
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0: Capítulo 26 de cómo los celos son malos consejeros. Gobernaba en los días en que pasan los acontecimientos que vamos refiriendo el excelentísimo señor don Diego Fernández de Córdoba, marqués de Guadalcázar, octavo virrey de Nueva España, que tomó posesión del gobierno el 18 de octubre de 1612. El marqués llegó a México trayendo consigo a su esposa doña María de Riederes y a sus hijas. Desde la llegada a México de la virreina, tuvo empeño particular, como hemos visto, en llevarse a palacio a doña Beatriz y hacerla su dama. Pero no la llevó a vivir a palacio, hasta que por motivo del disenso de don Alonso de Rivera al matrimonio de su hermana, fue esta a quedar depositada en palacio. Doña Beatriz tenía allí una habitación independiente y vivía como en su propia casa, pudiendo recibir a sus visitas con entera libertad, y sin embargo, se pasaba los días al lado de las hijas de la virreina. Doña Beatriz y las hijas del virrey hablaban de la festividad que se preparaba para la fundación del convento de Santa Teresa, cuando una camarera entró a dar parte a doña Beatriz que una mujer anciana y enlutada deseaba hablar con ella un momento. Beatriz creyó que sería algún recado del oidor, y pidiendo permiso a doña María, llegó hasta donde la esperaba la enlutada, a quien no pudo conocer. La mujer se levantó y doña Beatriz le dijo tomando asiento a su lado.
1: ¿En qué puedo serviros?
2: Señora, vengo para hablar con vos de un asunto que temo va a desagradaros.
1: ¿A desagradarme?
2: Sí, por desgracia.
1: Hablad, pues.
2: Estamos enteramente solas.
1: Enteramente.
2: Pues entonces dignaos escucharme. Según he sabido por algunos de mis deudos, de casaros tratáis con don Fernando de Quesada, oidor de la Real Audiencia.
1: Es verdad, pero no alcanzo a qué pueda conducir.
2: Perdonadme que no os lo diga por mera impertinencia, sino por ser eso lo principal que a mi negocio concierne. Habéis de saber, señora, que yo soy viuda de don Bernal de Sotomayor y Trueba. Y soy para serviros doña Catarina de Pizarro de Sotomayor y Trueba, una vuestra servidora.
1: Gracias.
2: Pues como os decía, soy viuda de don Bernal.

0: alcalde Sotomayor y Trueba, regidor perpetuo de Cabildo de esta ciudad. A la muerte de mi difunto, quedé con una niña que es ya moza de 17 años y que se llama María. Y tan rica en dones de perfecta hermosura como desgraciada en su vida por haberle negado la providencia, el uso de la palabra y del oído. Por mis negras desdichas, mi hija fue vista por el oidor don Fernando de Quesada, que gustó de ella y se encaprichó por hacerla suya. Lo que ha conseguido, sin ser bastante, a impedírselo, ni mi llanto, ni mis amenazas.
1: Un rayo que hubiera caído a los pies de doña Beatriz no hubiera hecho en ella mayor efecto, y continuó diciendo:
0: ¿Y cómo se valió para conseguir sus malos afectos del engaño de dar palabra de casamiento a mi María?
2: Basta, señora. No me digáis más. Nada quiero saber.
0: Es fuerza que lo sepáis, porque tal vez mi hija o yo no nos resignemos a ver casarse a don Fernando y pudiéramos poner algún impedimento, y quién sabe.
1: Doña Beatriz no podía ya contenerse. Los celos, el despecho, su amor propio humillado, todo se conjuraba para trocar aquella paloma en una leona, y preguntó con acento ronco y trémulo:
2: ¿Pero todo eso que me contáis es cierto?
0: Tanto lo es que si vos podéis conseguirme que se abra esta noche vuestra habitación, o podéis salir en esta misma noche, veréis a mi pobre hija.
2: Saldré mejor. ¿A dónde debo ir?
0: Esta noche a las 12, al tianguis de San Hipólito. Yo tendré a una persona de confianza allí para que os guíe. Podéis llevar cuanto acompañamiento os plazca, si desconfiáis.
2: Esperadme en esta noche y hacedme ya el favor de retiraos. Necesito estar sola.
0: Me voy, pero os suplico que nada más digáis al oidor. Por Dios, sobre todo, no le descubráis mi nombre ni que os vine a ver. Sería capaz de no sé qué, y yo le tengo miedo.
2: Id sin cuidado.
1: La vieja, que no era otra que la bruja Sarmiento, como habrán conocido nuestros radioescuchas, salió, y doña Beatriz se encerró a llorar y a gritar a solas como una loca. Martín anduvo todo el día pensativo sobre si le diría o no a don Fernando cuanto había descubierto por la bruja. Algunas veces le parecía una mala acción dar al oidor tan funesta noticia. Otras creía de conciencia el hacerlo, atendiendo al riesgo que corría su vida. En fin, por la tarde se decidió y entró resueltamente a la casa de don Fernando. El oidor, sentado frente a una mesa, registraba con atención un grueso infolium forrado en pergamino, y tan embebido estaba en su lectura que no oyó los pasos del bachiller hasta que estaba muy cerca.
3: Oh, amigo don Martín, tanto bueno por esta casa.
4: Dispénseme, Usía, si le he interrumpido y molestado.
3: En manera alguna, toma asiento el señor bachiller, que me alegrará su compañía.
1: Martín se sentó, y a pesar de la agudeza de su ingenio no sabía por dónde comenzar. Tosió varias veces, se compuso tras tantas el alzacuello que nada tenía de mal puesto, y al fin se decidió a hablar. Pero como sucede en casos semejantes, comenzando, después de mucho pensar, por una torpeza.
4: Permítame, Usía, que me tome la libertad. ¿Está Usía decidido a enlazarse con mi señora doña Beatriz?
3: Extraño tanto más esa pregunta de vuestra parte, cuanto que vos. Como ninguno conoce los pormenores del asunto y, francamente, no sé a qué viene todo esto.
4: Adiós. Me hundí por querer hacerlo todo muy bien, pero ¿qué remedio? Adentro.
1: Pensó Martín y luego dijo en voz alta:
4: Pues, quiero decir, si no temiera, en fin.
3: Hablad, ¿qué tenéis esta tarde? Nunca os he visto así. Hablad, os lo suplico.
4: Pues bien claro es que yo no quisiera que Usía se casara con doña Beatriz, porque he sabido cosas terribles.
3: ¿Cosas terribles? ¿Y qué cosas? Decid. No me alarméis, por Dios.
4: Pues, señor, que doña Beatriz engaña a Usía y ama a otro.
3: ¡Las pruebas! ¡Las pruebas!
1: Dijo el oidor, arrojándose como un tigre sobre Martín.
4: Señor, por Dios, mirad que yo no tengo más que ver en ello que el dar una noticia a su señoría.

0: Pero esa noticia destroza la honra de una dama. Decidme, ¿quién os lo ha dicho? O de lo contrario, caro os podrá costar.
1: En este momento llamaron a la puerta.
0: ¿Quién va?
2: Esta carta para su señoría.
0: Bien, vete.
1: El oidor abrió la carta. Era un anónimo que decía:
3: Si el oidor don Fernando de Quesada aprecia en algo su honra, que esta noche a las 12 vaya a palacio y verá cómo se la guarda su futura esposa.
1: Don Fernando se puso densamente pálido y mostrando la carta a Martín le dijo:
0: Mirad, señor bachiller, mirad.
4: ¿Y qué piensa hacer su señoría?
0: Iremos a palacio a las 12. Es preciso apurar el cáliz.
1: Y se arrojó sobre un sillón, llorando como un niño. Por lo que podemos escuchar, el plan de la bruja va fraguando y nadie sospecha nada. No se pierda el siguiente episodio de Monja, Casada, Virgen y Mártir, la novela de Vicente Riva Palacio. Participaron en este episodio Alejandra Acevedo como la bruja Sarmiento y doña Beatriz de Rivera, Federico Narváez como don Fernando de Quesada, Ricardo Prior como Martín Garatusa. Producción y dirección general, Juan Carlos García. Esto fue Monja, Casada, Virgen y Mártir. Revive las páginas de una obra que te lleva al corazón del drama y la pasión de la época colonial.

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4: No debemos de juzgar la ignorancia del pasado con la sabiduría del presente.
5: Él es David Armando Argüello Velasco, químico farmacobiólogo y maestro en neurotología, ganador de los premios Arte Ciencia Luz 2025. Nos platica sobre su trabajo recepcional.
6: El trabajo consistió en determinar el efecto ansiolítico de este neuroesteroide, que es una neurohormona realmente, llamado alopregnanolona, que es un derivado de la progesterona y que también se puede sintetizar en el cerebro, ¿no? Entonces, esta neurohormona ha sido capaz de poder tener estos efectos ansiolíticos o antidepresivos en ciertos modelos, pero en este modelo de menopausia quirúrgica, que lo llevamos a 8 semanas posovariectomía en la rata Wistar, vimos que habían conductas de tipo ansiedad en esas ratas, y al administrar este tratamiento,

0: tratamiento se revertían estas conductas de tipo ansiedad. Yo llegué al Instituto de Neurotología, me llamaba la atención trabajar con modelos animales en la cuestión farmacológica para probar pues justo nuevos tratamientos o posibles nuevos tratamientos, ¿no? La línea de investigación que se tiene en el laboratorio de farmacología conductual consiste en evaluar la conducta de los animales, pero también a partir de administrar ciertas sustancias, ¿no? Principalmente en la línea de ansiedad y depresión, que es lo que más se trabaja en el laboratorio. Cuando yo llego me presentan varios proyectos y a mí me llama mucho la atención la parte de la menopausia quirúrgica, efectos que podría tener un descontrol o una disminución de hormonas impactando tanto en a nivel fisiológico como a nivel conductual, ¿no? Y que esto repercute en cuestiones como de trastornos del estado de ánimo, como puede ser justo la ansiedad y la depresión, ¿no? Tengo un familiar muy directo que pasa por estas circunstancias de menopausia quirúrgica. Y bueno, pues puede también ser una oportunidad para que yo pueda aprender más y pues de alguna manera pueda empatizar y ayudar más, ¿no? A ese tipo de población. Yo consideré que hay un sector que está como un poco descuidado y que al cual la población no está tan informada. A través de modelos animales podemos reproducir estas condiciones de disminución hormonal a través de la cirugía de quitar los ovarios, ¿no? Que es la ovariectomía. Es este proceso por el cual nosotros podemos observar las conductas de tipo de ansiedad, ¿no? En los animales, y nosotros también pudimos probar la capacidad de un nuevo tratamiento. Podría ser la lopregnanolona, que actualmente se encuentra a nivel de estudio ya clínico, pero en fase 3, entonces todavía no está a la venta, pero está desarrollado para mujeres con depresión posparto. Ahí la condición es diferente. Estamos hablando de mujeres con depresión posparto y las mujeres con menopausia quirúrgica, pues es otro sector de la población, pero lo que tienen en común es la disminución de hormonas, ¿no? Entonces, esta disminución hormonal, que es lo que causa que haya toda esta desregulación fisiológica y emocional, pues impacta, ¿no? Y se ha visto que esta lopregnanolona tiene efectos antidepresivos, ¿no? Pero no hay actualmente un desarrollo que sea como para mujeres con menopausia quirúrgica. Pues a partir de ahí surge esta motivación por querer estudiar el tema.
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2: Una investigación no solo se comprende de datos, también hay motivaciones muy claras como el ayudar. El químico David Argüello nos comparte por qué era fundamental que su proyecto pudiera ser un aporte de nuevos tratamientos para la menopausia quirúrgica.
0: Hay un sector bastante importante, grande a nivel nacional, también a nivel mundial, pero principalmente en México, ¿no? Existe mucha cantidad de casos en los que hay que retirar los ovarios por cuestiones de ovario poliquístico, que a veces no está el tratamiento adecuado y se induce a una menopausia quirúrgica, ¿no? Entonces, los efectos que se pudieran ver en la menopausia, digamos, natural, se ven de alguna manera progresivamente, ¿no? La disfunción del ovario va cambiando, digamos, con el tiempo y ya llega un punto en el que se llega a la menopausia, ¿no? Y hay estos cambios, ¿no? Fisiológicos y también emocionales y como toda esta serie de síntomas, pues en el entorno de la mujer. Cuando hay esta menopausia quirúrgica, la depresión de hormonas es abrupta y los síntomas son más severos, ¿no? Nosotros al tener estudios preclínicos en investigación básica, que se le llama el estudio con animales o los experimentos con animales, pues es un granito de arena que se aporta, ¿no? Al desarrollo de estos nuevos tratamientos. Obviamente hacen falta más estudios con diferentes especies, con diferentes condiciones y modelos para podernos asegurar y dar el paso, ¿no? A probar un medicamento ya con humanos, ¿no? Que ya es la parte de la investigación clínica, ¿no? Nosotros hacemos preclínica, pero justo estamos juntando estos datos para que pues pronto se desarrolle un tratamiento que beneficia a las mujeres con esta condición, ¿no? Ahorita estamos continuando con esta investigación de la menopausia quirúrgica en el doctorado, pero ahora estamos evaluando cuestiones de memoria, porque sí hay reportes a niveles clínicos donde pues sí hay como que ciertos episodios de olvido de mujeres con esta condición, tanto de menopausia quirúrgica como de menopausia natural. Y pues justo queremos evaluar ahora eso. Y si los tratamientos, ¿no? Que queremos evaluar, que en este caso también está la lopregnanolona, vamos a ver si tiene algún efecto ahí que pudiera mejorar la memoria en este caso, ¿no?
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2: En el proceso de investigar, encontrarse con que una hipótesis no se cumple puede considerarse una dificultad, pero te puede aportar un hallazgo valioso. El químico David Argüello nos cuenta sobre este resultado inesperado y explica el por qué salir del laboratorio para abrirse a nuevas perspectivas puede ayudar a conocer diferentes técnicas, colaborar o difundir resultados.
0: Una de las cosas que queríamos demostrar, qué marcadores de estrés oxidativo se estaban marcando o se estaban presentando, ¿no? Pues el estrés oxidativo es un proceso por el cual toda

0: las células tienen que pasar, en donde hay un desequilibrio entre radicales libres de oxígeno y que pueden producir ahí como muerte celular y un montón de deterioro celular al final de cuentas. Entonces nosotros queríamos ver qué podría pasar con esas células o si habían marcadores de estrés oxidativo en las ratitas con menopausia quirúrgica, ¿no? No se tiene siempre todo el equipo en el laboratorio. Se hace lo que se puede con los recursos que se tiene y afortunadamente pues han salido buenos resultados, pero esa fue una parte, digamos, bioquímica que ya nosotros no pudimos determinar. En ese punto, pues para los 2 años de maestría que tenía, no nos dio tiempo de poder encontrar una colaboración adecuada. Y una vez viendo el efecto de ansiolítico de alopregnanolona, aportó mucho al trabajo porque nos dimos cuenta que la alopregnanolona actúa a través de receptores GABA. Entonces eso ya también da una nueva puerta a explorar estos nuevos mecanismos que podrían tener cualquier tratamiento, ¿no? También me di cuenta que, bueno, al menos en el Instituto de Neuro, que hay diferentes tipos de investigaciones, ¿no? En nuestro caso, nuestra investigación y trabajo es más en el laboratorio, ¿no? Pues casi que nuestra vida está ahí en el laboratorio, pero también hay trabajo de campo. Hay trabajo que se estudia el comportamiento también animal, pero a nivel de cautiverio, ¿no? O a niveles más grandes en los que ya hay que salir a la selva o hay que salir a otros lados. Y también es investigación, ¿no? Al final de cuentas, eso que hay detrás de tomar datos, hay un diseño experimental que respalda como que cómo se tienen que hacer las cosas, ¿no? También algo que aprendí bastante importante es que no necesariamente tus hipótesis se tienen que cumplir como para que tú des por hecho que sí obtuviste resultados, ¿no? Muchos piensan, pues es que no salió lo que esperé y mejor no lo publico, ¿no? Y no, o sea, realmente esas son datos valiosos. Al final todo es investigación y pues es progreso para el ser humano. Ir a presentar algunos de los resultados que ya vamos obteniendo de la investigación a congresos a manera de cartel científico es una oportunidad bastante buena que yo creo que deberían aprovechar cualquier estudiante en cualquier área para conocer, o sea, se conoce en lugares nuevos, se conoce en personas nuevas. Este es el momento perfecto para poder ver los demás trabajos de las demás personas. Me di cuenta que sí habían trabajos muy parecidos, otros que trabajan otra cosa, y hay diferentes técnicas y maneras de poder colaborar. Se pueden contactar, ¿no?, con las mismas personas que están presentando los carteles y poder así ahí hacer algo, ¿no? Pero esto yo ya lo conocí ya casi hasta el final, ¿no? Entonces yo dije, si hubiera ido a un congreso desde el principio, quizás ahí nos hubiera dado tiempo de colaborar algo y poder hacer lo que no pudimos hacer, pero bueno, uno va aprendiendo y justo yo siento que estos congresos y estos foros, simposios y cualquier tipo de lugar en donde haya la oportunidad de poder difundir, ¿no?, la ciencia y cualquier área es importante para poder seguir teniendo la motivación, pero justo como esta idea de decir, pues no estoy tan loco como porque estoy haciendo las cosas como algunos también lo están haciendo, ¿no?
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2: Detrás del reconocimiento que te puede otorgar un premio, hay algo más profundo. Una investigación impulsada por la empatía hacia un familiar y el compromiso de impactar y aportar a un sector de la sociedad que ha sido ignorado. El químico David Argüello nos comparte su experiencia.
0: Fue una sorpresa haber ganado el premio, fue algo muy, muy padre para mí. Y sabía el potencial que tenía el estudio, pero estamos hablando de que estamos participando con muchos otros estudiantes, ¿no? Y pues quizás por ahí, por unas cuestiones de síndrome de impostor o no sé, como que no veía así que pudiera pasar estas fases y pasó. Una de las partes, pues clave, yo creo que del estudio, fue justo este acercamiento que tuve con el familiar, ¿no?, que pasa por esta condición. Pude empatizar más, fue yo una parte que impulsó el estudio, pero yo creo que también justo le puse ese empeño también de que pudiera trascender y que pudiera ser un posible ganador ese trabajo, porque pues atrás de esa investigación, pues no solo estoy yo, no están mis asesores, ¿no?, de tesis. Hicieron un trabajo maravilloso en cuestión de poder guiar la investigación y poder asesorarme y guiarme a mí adecuadamente para pues llegar a ese punto de conclusión de decir, es que mi trabajo es importante, ¿no? O sea, más allá de obtener el título o poder obtener una mención honorífica o cualquier otra cosa, pues esto va a tener un impacto al final de cuentas en una población que para mí ya es importante y fue importante desde el momento en el que empecé a conocer todavía más y a mí se me hizo obligación tratar de hacerle saber a las personas, ¿no?, qué es lo que están pasando estas personas con menopausia quirúrgica, toda esta parte de los cambios emocionales. A veces muchas personas podrían pensar que es algo subjetivo, que es algo inventado. Sí, o sea, sí es algo que se ha estudiado bastante, que me ha tocado leer, ¿no?, de primera mano en los artículos y ver, ¿no?, a través del comportamiento de la

0: Hope. Y qué bueno que a través, pues, de estos medios, ¿no? A través de esta oportunidad que nos dan a nosotros de charlar y compartir, que la gente pueda saber que, pues, se pueden hacer muchas cosas realmente, y teniendo las ganas de querer averiguar y saber, yo creo que ese es el hambre del conocimiento, ¿no? Y yo creo que es lo que impulsa a muchas personas a querer estudiar cualquier cosa, ¿no? El querer saber por qué.
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0: Buenas y bienvenidos a la Hora Nacional. Muy buenas noches. Hoy no está conmigo el Cha, pero me da mucho gusto que me acompañe Orlando Mar.
1: Lo cual es un verdadero placer, mi Leo. Y vamos a arrancar con música de Gil Nabor, un artista que hace rap en lengua mazahua, llevando sus raíces y tradiciones a nuevas generaciones con su música.
0: Además,

0: Más hablaremos sobre el Día Nacional del Psicólogo y del ABC de las emociones, que es la estrategia impulsada por el gobierno federal para fortalecer la salud mental de jóvenes y también prevenir las adicciones y la violencia.
1: Les compartiremos información sobre el Registro Nacional de Líneas Telefónicas porque su plazo de inscripción vence el 30 de junio.
0: A propósito del Día Mundial de la Diversidad Cultural para el Diálogo y el Desarrollo, vamos a platicar con la cineasta indígena Anat Sayeb sobre el documental Licham Morí.
1: Tenemos un reportaje especial sobre el Día Nacional de la Lucha contra la homofobia, lesbofobia, transfobia y bifobia, una fecha que busca promover el respeto, la igualdad y la no discriminación.
0: Tendremos nuestros flashazos del bienestar, que tienen información breve y útil sobre programas sociales y apoyos para la población.
1: Y en las Chilanguiales traemos una lista de las mejores ferias, museos y eventos culturales en la Ciudad de México.
0: En México, más de 7 millones de personas hablan alguna lengua indígena, según el INEGI. Y entre ellas, el mazahua se mantiene como una de las más representativas del centro del país.
1: En este contexto, surge la propuesta de Gil Nabor, un rapero que usa la música urbana para preservar su lengua, combinando el hip hop con la cosmovisión mazahua para acercar a las nuevas generaciones a sus raíces.
0: Sí, él es uno de los artistas indígenas que han encontrado en el rap una forma de identidad y también de resistencia cultural. Vamos a ver y escuchar una de sus canciones.
2: Kimi Treshegi, en Getzko Gil Nabor, soy Gil Nabor y vamos a cantar Recuerdo aquí en la Hora Nacional.

0: Un saludo a toda mi raza, Dixlahuaca, Jocotitlán, Jiquipilco, San Felipe del Progreso, Almoloya de Juárez, Villa Victoria, Villa de Allende, Donato Guerra, El Oro, a toda la raza, Zitácuaro, Michoacán, el pueblo Mazahua está presente. Yeah.
1: En México, más de 35 millones de niñas, niños y adolescentes tienen distintos retos emocionales en su desarrollo, lo que ha puesto a la salud mental como un tema prioritario en la agenda pública.
2: El programa El ABC de las Emociones busca brindar herramientas para identificar, nombrar y gestionar lo que sentimos, con el objetivo de prevenir conductas de riesgo como las adicciones o la violencia en contextos escolares y comunitarios.
1: Las iniciativas preventivas en escuelas y comunidades son clave para poder fortalecer el bienestar emocional desde edades tempranas. Vamos a conocer de qué se tratan estas actividades que se están implementando en los salones de clase.
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2: En México existen más de 300,000 profesionales de la salud mental y el 20 de mayo además es su día, el día del psicólogo y de la psicóloga. Es importante saber qué es lo que pasa en esa carrera, en esa disciplina y cómo nos afecta y cómo también nos

0: beneficia. Es por eso que en esta noche viene la doctora Jessica Zapata Téllez del Instituto de Psiquiatría Ramón de la Fuente Muñiz para platicar de todo lo relacionado con nuestra salud mental. Doctora, bienvenida a la
1: Muchísimas gracias. Un gusto que podamos hablar de estos temas aquí.
0: Empecemos por algo que es muy común, que de pronto la gente hasta ignore un poco lo que pasa en su cabeza y en sus emociones. ¿Por qué hay que darle reconocimiento?
1: Eso es una pregunta importante. Creo que hay que darle reconocimiento porque es parte también de la salud integral de los seres humanos. No solamente hay que tener nuestro cuerpo bien al 100%, creo que también la forma en cómo nos sentimos y lo que pensamos impacta en las cosas que hacemos y en cómo nos conectamos a las cosas que son importantes para nosotros. Creo que eso es bueno.
0: Hay bastantes avances en esta percepción de ir a terapia, pero aún hay algunos tabúes.
1: Yo creo que uno muy importante es creer que las personas que van al psicólogo son débiles o que no pueden con sus problemas solos o solas. Eso es falso. Creo que el hecho de que ya haya algo que te afecte, aunque sea pequeño, en tu vida cotidiana, es motivo de atención. Y la verdad es que nosotros los psicólogos ayudamos mucho a desatorar las cosas que nos mantienen sufriendo. Eso es importante.
0: También es importante recordarle a la gente que hay diferentes tipos de terapias y de disciplinas y que pues podemos buscar en uno y en otro hasta encontrar la que más nos agrade.
1: Sí, hay varios enfoques de psicoterapia. Hay algunos que de hecho están más apegados a las cuestiones científicas que nos pueden decir que hay evidencia que funciona para diferentes tratamientos. Los enfoques que tienen más enfoque psicológico científico tienen que ver con las terapias de conducta. Actualmente son aquellas que tienen más evidencia.
0: De pronto se puede pensar que hay alguna edad específica buena o mala para acudir con un profesional de la salud mental, pero eso también es falso.
1: Sí, es falso. Habemos psicólogos que somos especialistas en los diferentes grupos etarios de la vida. Hay especialistas en niños que atienden problemas de conducta. Uh-huh. Hay psicólogos que son especialistas en adolescentes que trabajan muy en conjunto con los padres, por supuesto con adultos. Y un área que de pronto es muy olvidada, pero también hay mucha atención, a los adultos mayores, que se cree que ya no reciben o ya no deberían recibir atención psicoterapéutica, y esto es falso.
0: Hay algo que yo quiero preguntarle específicamente, el ABC de las emociones, ¿de qué se trata?
1: Se trata de poder gestionar nuestras emociones de la mejor manera para poder alcanzar nuestras metas. Uno de los primeros pasos es poder reconocer cuando estamos experimentando una emoción y poderle poner una etiqueta, saber qué es lo que estamos sintiendo, porque es muy común que confundamos de pronto tristeza con enojo o algunas otras emociones. La siguiente parte también es saber los impulsos que esa emoción nos genera y saber si esos impulsos son adecuados con las metas que tenemos en cada situación.
0: Bueno, y lo que decía, hasta las películas sirven para eso, ¿no?
1: Sí, en las películas podemos encontrar mucha información recreativa y también informativa.
0: ¿Algunos hábitos que nos pueda recomendar para cuidar nuestra salud mental?
1: Sí, creo que lo primero es cuidar también nuestro cuerpo. Si nuestro cuerpo está bien, también nuestro sistema emocional o nuestro sistema mental está bien. Lo segundo también es atender, no dejar que las cosas se nos junten, sino notar cuando hay pequeñas señales de alarma de cuando ya no estamos durmiendo bien o cuando estamos respondiendo con mucha irritabilidad o cuando de pronto no queremos levantarnos de la cama y nos sentimos muy tristes. Creo que esas son algunas formas de notarlo. Y lo siguiente es, por supuesto, acudir con profesionales que sabemos cómo ayudar a sobrellevar ese sufrimiento o ese malestar de la mejor manera.
0: Muchas gracias, doctora. Qué enriquecedora charla. Y bueno, no dejarlo ahí en saco roto a la menor provocación. Hay que acudir siempre, hay que cuidar nuestra cabeza. Y el 20 de mayo es su día. Muchas felicidades, doctora.
1: Muchas gracias.
0: Las redes sociales, nada más para despedir, donde podamos encontrar más información, alguna página
1: claro.
0: Que nos recomiende.
1: En la página del Instituto Nacional de Psiquiatría tenemos mucha información, tenemos también redes sociales en Facebook, en Instagram, y cada mes pueden encontrar grabaciones en donde hablamos de salud mental y de diferentes temas asociados a los seres humanos y a diferentes etapas de la vida.
0: Muchas gracias, doctor.
1: Al
0: Ahora
1: contrario.
0: Sí, continuamos con más esta noche en La Hora Nacional.

0: Oigan, ¿ya registraron ustedes su teléfono celular, su línea telefónica? Es muy importante. El 30 de junio vence el plazo y es importante saber por qué tenemos que registrarlos, cómo lo vamos a hacer. Por eso hoy en La Hora Nacional tenemos a un invitado que nos hablará al respecto. Ricardo Castañeda, el director general de Política Regulatoria de la CRT. ¿Cómo está, licenciado?
1: ¿Cómo está? ¿Qué tal? ¿Cómo estás, Orlando? Muchas gracias por invitarnos a platicar contigo de este importante asunto.
0: Oiga, esto se ha escuchado por todos lados y resulta que es un asunto de importancia nacional y hasta de seguridad.
1: Te platico. Se trata de una medida establecida por el Congreso de la Unión que salió en la recientemente emitida Ley Federal en materia de telecomunicaciones y radiodifusión, donde instruye que los operadores móviles tienen que llevar a cabo la vinculación de las líneas telefónicas móviles de sus usuarios, para lo cual la CRT emitió un

0: Los lineamientos en diciembre del año pasado entraron en vigor en enero y a partir de enero y hasta el 30 de junio es el tiempo que tenemos los usuarios de telefonía móvil para llevar a cabo la vinculación de nuestras líneas telefónicas. ¿En qué consiste la vinculación? Bueno, se trata de acudir con nuestro operador de telefonía móvil a un centro de atención a clientes o bien llevar a cabo el proceso de manera remota desde nuestro propio teléfono celular a través de un aplicativo que los propios operadores han puesto para que ante nuestro operador vinculemos la línea. ¿Cómo? Pues con una identificación oficial, puede ser la credencial del lector, puede ser el pasaporte o la denominada CURP biométrica. Cualquiera de esos tres documentos que tengamos son suficientes para llevar a cabo la vinculación y se vincula a través de nuestro nombre y la clave CURP, los 18 dígitos que conforman la CURP, y con eso es más que suficiente para tener vinculada nuestra línea telefónica.
1: ¿Qué pasa si no lo hacemos?
0: Los servicios celulares son muy importantes para todas las personas. Estudiamos, trabajamos, vendemos, compramos a través del teléfono celular. Entonces es muy importante que privilegiemos la continuidad de nuestros servicios, porque la ley indica que si al término del plazo, que reitero es al 30 de junio, no hemos vinculado nuestra línea telefónica, vamos a sufrir una suspensión temporal de nuestros servicios. O sea, no perdemos nuestro número, no nos cancelan la línea, no perdemos nuestro saldo, pero sí vamos a tener una pausa en nuestros servicios. Es decir, no vamos a poder hacer llamadas, enviar o recibir mensajes o usar nuestros datos hasta en tanto llevemos a cabo la vinculación de nuestra línea telefónica. Una vez que lo hagamos, si es que se nos pasó el plazo, los servicios serán restablecidos y los podemos usar como siempre, pero es muy importante que lo hagamos cuanto antes porque cada vez se acerca más la fecha límite y como suele ocurrir, mucha gente deja todo al último.
1: No me voy a
0: hacer el cumplido. Porque si no, las plataformas pueden saturarse o los centros de atención a clientes pues estén rebasados en su capacidad de atención. Claro. Y eso puede complicar para las personas o hacer más tardado o complejo el proceso de vinculación. Todavía estamos a tiempo para hacerlo.
1: Tenga plan o no tenga plan y sea de chip, de prepago o no, tenemos que registrar la línea, no importa el esquema en el que estemos.
0: Sí. Generalmente los operadores cuando ya tienes un plan de renta ya tienen los datos tuyos, pero sí es muy importante acercarse con el operador en este caso para asegurarnos de que nuestra línea ya esté vinculada o en su caso si el operador requiere algún dato adicional que en su momento no dimos cuando contratamos la línea, asegurarnos que el operador tenga nuestra información completa y que no haya un problema llegando el día del plazo. Por ejemplo, si contrataste tu teléfono hace varios años en un plan de renta y así has seguido a lo largo de los años, probablemente en su momento el operador móvil no recabó tu CURP. Y es un requisito tener la CURP, ¿no? De acuerdo a la ley. Entonces, en general, los que tienen un plan de renta no tienen ya prácticamente nada que hacer, salvo que tu operador te contacte o, para estar 100% seguros, acércate a tu operador y asegúrate que ya estés vinculado. Hay una plataforma de consulta de vinculación de líneas telefónicas. Tú puedes ahí meter tu CURP y te va a decir si tienes qué líneas están vinculadas a tu nombre. Si ya están vinculadas porque eres de plan de renta, pues entonces ya no hay nada que hacer. La medida es mayoritariamente para los usuarios de prepago que no dieron ninguna información en su momento y que son alrededor del 84% del universo de líneas telefónicas en nuestro país. La gran mayoría son de prepago, entonces
1: ahí
0: de ahí la importancia. Así es.
1: ¿Dónde podemos checar toda esta información?
0: Muchas gracias. Mira, en la página de la CRT hay una página que se llama registratulinea.crt.gob.mx y ahí están todas las preguntas frecuentes, todos los enlaces hacia los operadores, toda la ayuda que se pueda requerir para tener la información completa acerca de este procedimiento, lo puede encontrar en la página de la CRT o bien acudir directamente con el operador con quien tengamos el servicio contratado. Es muy importante resaltar que no es una recolección de datos que haga el gobierno, lo hacen los propios operadores móviles, como ya lo han estado haciendo desde hace muchos años, por ejemplo, para quienes tienen un plan de renta o de pospago.
1: Así igualito.
0: Que exactamente, solamente que ahora se está recabando también la información de aquellos usuarios que en su momento no entregaron ninguna información, por ejemplo, los de prepago. Cuando compras un chip, ¿no? En la calle, pues no das ninguna información y utilizas el número, y eso desgraciadamente ha sido aprovechado por el crimen organizado para cometer delitos como el fraude, como la extorsión telefónica, suplantación de identidad, entre otros, ¿no? Entonces, al eliminar esta capa de anonimato en el uso del teléfono celular, entonces todos tendremos un ecosistema de mayor seguridad en el uso de nuestros servicios y en caso de que haya la comisión de algún delito donde esté involucrado este servicio, que nuestras autoridades tengan la oportunidad de perseguirlo con más eficacia. De eso se trata, de que tengamos más seguridad todos.
1: Si usted tiene duda, recuerde, puede ver este programa en las redes sociales o en el canal de YouTube de La Hora Nacional, porque todo lo que usted tenía que saber ya se ha dicho, es súper relevante y tenemos hasta el 30 de junio. No lo olvidemos, continuamos con más esta bella noche en La Hora Nacional.

0: 21 de mayo se conmemora el Día Mundial de la Diversidad Cultural para el Diálogo y el Desarrollo. En México, más de 23 millones de personas se identifican como indígenas, según el INEGI, por lo que nuestro país es uno de los más diversos culturalmente en toda América Latina.
1: En este marco, la cineasta Tzotzilana Tzayeb presenta el documental Licham Morí, una obra que retrata la vida, memoria y resistencia de mujeres tzotziles que enfrentan muchas formas de desigualdad.
0: Sí, el cine indígena contemporáneo ha ido agarrando fuerza como una herramienta de narración donde las comunidades cuentan sus historias desde su propia voz.
1: Vamos a ver y escuchar esa entrevista que hiciste con Chaleos. Va a estar buenísimo.
2: Hoy vamos a hablar de un documental que es un testimonio sobre la resistencia, la memoria y la búsqueda de autonomía de mujeres tzotziles, construido desde la autorrepresentación y una mirada muy propia.
0: Sí, para eso nos acompaña la directora Ana Tzayeb, quien presenta su ópera prima Licham Morí, que llegó a salas este 7 de mayo. Ana, bienvenida a la Obra Nacional, qué gusto tenerte aquí.
3: Muchas gracias, yo muy feliz estar en este espacio y también seguir difundiendo el estreno de Licham. Y la verdad que estamos muy felices que por fin llegó el tiempo de estrenar en salas después de recorrido más de un año en festivales nacionales e internacionales este largometraje documental.
2: Oye, ¿de qué va?
3: Licham, que significa Morí, es una historia de mujeres tzotziles, es una historia coral donde se narra la vida, la lucha, la resistencia, la violencia que han atravesado las mujeres tzotziles, pero también donde cuestiona las prácticas tan normalizadas dentro de nuestra comunidad, justificado de los usos y costumbres. Licham, que bien menciona que es Morí, que es un verbo en pasado porque justo reflexiona que muchas veces en la vida morimos varias veces. Sí. Y en este caso, Licham habla de la muerte física de personas cercanas, de los bebés, pero también la muerte de ellas mismas, de las tres protagonistas, pero también hay una muerte de sumisión, donde en la llegada del zapatismo, las mujeres en Chiapas, las mujeres de pueblos originarios, toman este espacio, un movimiento social donde impacta en la vida de las mujeres de pueblos originarios, donde defienden esos derechos a la vida, derecho a la libertad, derecho a la autonomía. En este caso, estas tres historias son tres generaciones donde se habla de distintas experiencias, distintas generaciones, tres mujeres que comparten un pasado en el zapatismo, pero comparten un presente en el café, comparten un presente en la lucha, en la búsqueda de una esperanza o mejores esperanzas para sus hijos. Licham es la historia de mi mamá, de mi tía, y la esposa de mi primo. Es una historia muy íntima, muy personal, que de alguna forma me atraviesa a mí como persona, como mujer tzotzil y como parte de la familia también.
0: Oye, ¿cómo tomaste la decisión de poner a tu propia familia bajo el lente, ¿no? Que debe de ser una cosa muy fuerte por justo esta intimidad a la que estás dejando entrar al público.
3: Sí, claro. Fue uno de los retos también, ¿no? De abrir tu corazón, abrir tu intimidad. Licham es una película donde te lleva hasta en el interior del hogar, pero en cada rincón de los espacios en el trabajo de las mujeres. Las mujeres que trabajan en el campo, trabajan en el café, pues te invitan a llevar a este espacio donde sí se cuenta una historia desde voz viva propia de las mujeres, pero también se está contando desde una experiencia que es la mía, al ser parte del contexto y una narrativa propia, cómo vemos la vida, cómo percibimos la vida y también cómo es nuestra lucha desde en el contexto. Este documental invita mucho a la reflexión, pero también inspira esta vida de las tres mujeres. Y los invito muchísimo a seguir la página de Artegios, porque es ahí donde se sigue publicando la cartelera de Licham.
0: ¿Artegios? ¿Es así,
3: sí,
0: la página?
3: Artegios, la página que pueden encontrar en las redes sociales. La película cuenta con su página oficial, web y también en las redes sociales. Lo mismo, pueden encontrar Licham Films en Instagram, Licham en Facebook.
0: Buenísimo, para estar pendientes de dónde la podemos ir a ver, porque la historia suena apasionante y además siempre es muy bonito apoyar el cine mexicano. Claro. Para que cada vez haya más posibilidades de hacer más y más.
2: Y te felicitamos muchísimo, Ana. Muchísimas gracias por estar aquí con nosotros en la Obra Nacional.
3: Muchísimas gracias a ustedes también.
0: Hombre, ha sido un gusto. Y pues también

0: es un gusto que nos acompañen aquí como todos los domingos. No se vayan. Hoy en el marco del Día Internacional de los Museos vamos a hablar de estos espacios que guardan nuestra memoria colectiva.
1: El INEGI tiene registrado 2.300 museos aproximadamente en nuestro país, pero hay personas que le dedican la vida y el corazón a recorrerlos y tal vez hacer nuevos censos. Por eso hoy traemos a Carla Museos, una conocidísima TikToker y persona de redes que a eso se dedica precisamente, recorrer museos. Platícanos, por favor, ¿cuál es la magia que tú encuentras?
2: Pues a mí me encantan los museos, siempre me han gustado muchísimo. Desde muy pequeña mi mamá me llevaba a los museos y yo creo que los encuentro más como santuarios, como espacios de paz, pero también lugares donde puedes hacer lo que tú quieras hacer. Puedes meditar, dibujar, leer, o sea, puedes hacer algo más y además aprendes.
0: Oye, Carla, nos platicabas que tú llevas más o menos 10 años haciendo chamba voluntaria de ir a recorrer museos y platicar sobre ellos.
2: Sí.
0: ¿Cómo has sentido que ha cambiado la experiencia de los museos?
2: Pues mira, en realidad creo que los museos se han puesto de moda afortunadamente en los últimos años.
1: Bravo.
2: Es algo muy interesante porque a partir también como del fenómeno de TikTok,
0: sí,
2: y también de esto de ir a buscar lugares poco conocidos para irse a tomar fotografías, los museos toman un auge porque además son baratos. Aquí en México la mayoría son gratuitos, incluso tienen solo un día de gratuidad algunos. Entonces como que siento que es un plan muy fácil de replicar. Entonces como que la gente los tomó en plan, ah, bueno, ahora este es mi modo de vida y vamos a hacerlos populares. Eso es algo que ha sucedido mucho. En realidad yo empecé este proyecto y nunca me imaginé que fuera a tener los seguidores que tengo hoy. Es más, ni siquiera pensé que tanta gente le podrían importar los museos o algo por el estilo.
1: Claro. Oye, ¿y cómo lo ves desde el lado de transitar ese testimonio digital hacia la identidad cultural que le puedes proyectar a tus seguidores, por ejemplo, a través de los museos?
2: Principalmente es el tema de la información. Lo que yo intento hacer, y bueno, siempre he intentado hacer, es investigar muchísimo y me pongo como mucho a pensar qué le voy a decir a mis seguidores, porque al final de cuentas de repente te vuelves un referente para dar información.
0: Oye, Carla, vas a museos de todos tipos. ¿Cuáles, digamos, como tienes algún otro requisito o con que se haga llamar a sí mismo museo, ahí vas a estar tú documentando?
2: Pues en realidad, bueno, cuando visité todos los museos de la Ciudad de México, ajá, justo sí, mi requisito era que fuera museo, o sea, que dijera museo y tuviera una colección.
0: Okay.
2: Que eso realmente es lo que significa que sea un museo. Uh-huh. Me encontré cosas súper interesantes, cosas que nunca me imaginé ver. Fue un gran proyecto que hice para poder conocerlos y verlos e incluso amarlos más, porque hay de todo. O sea, hay museos comunitarios, hay museos que solo maneja una familia, hay museos que obviamente los grandes institucionales que son todos preciosos, pero hay otros que de verdad dices, de verdad, una taza y un tenedor, pero qué padre, ¿no? O sea,
1: ¿cómo sucede esto de que a lo mejor te empieza a llamar la atención ir a un museo, a otro y a otro? Pero, ¿cuándo te das cuenta de que a la gente le interesa también engancharse con eso? ¿Y qué es lo que haces tú para quitarle esa etiqueta de aburrido a los museos, ¿no? Que antes se tenía. Creo que ahora ya se está como desvirtuando eso.
2: En realidad fue a partir de fotografías en Instagram, cuando Instagram solo permitía fotos. Y la idea justamente era como provocar que las personas se enamoraran del espacio o aprendieran algo al respecto. Yo lo que hacía era subir como un carrete de fotografías, como una por una, y decir, ah, bueno, este artista está exponiendo aquí, termina aquí, y eso es lo que puedes ver, ¿no? Entonces me empiezo a dar cuenta que la gente se empieza a enganchar cuando a mí me empiezan a preguntar de todos. O sea, yo me di cuenta de que muchas personas solo conocían como 5 museos, o sea, eran como los museos más famosos, uh-huh, de todo esto. Y en la Ciudad de México, bueno, la última vez que hice todo esto fueron 185 museos. Entonces también me importaba mucho que también se visibilizaran esos museos.
1: Oye, pues lo estás haciendo increíble y de verdad te agradecemos mucho toda esta experiencia y todo el amor que le pones a lo que nos cuentas.
0: Te encontramos en @ Carla Museos.
2: Sí.
0: En todas las redes.
2: Sí.
0: ¿Carla con K?
2: Sí.
0: Perfecto. Muchísimas gracias por acompañarnos.
2: No, muchísimas gracias por invitarme y vamos a museos juntos, por
1: sí,
2: favor.
1: Sí, que vivan los museos.
2: Que vivan los museos.
0: Muchísimas gracias, de verdad.
2: Gracias.
0: Y gracias a todas las personas que nos acompañan. Quédense con nosotros, por favor. Hoy se conmemora también el Día Nacional contra la Homofobia, Lesbofobia, Transfobia y Bifobia. En México, cerca de 5 millones de personas son parte de la comunidad LGBTIQ+, y es fundamental garantizar sus derechos en todos los ámbitos.
1: A pesar de los avances legales en materia de igualdad, los reportes de discriminación y violencia por orientación sexual o identidad de género siguen siendo una realidad. Vamos a ver y escuchar un reportaje sobre esto.
3: En los últimos años, en México, se han logrado avances legales importantes en materia de derechos para la diversidad sexual. No obstante, la violencia y los discursos de odio persisten. La cantante, actriz y comunicadora trans Luisa Almaguer nos relata parte de su historia.
4: Cuando yo salí del closet trans, bueno, en 2006 ni siquiera me planteaba ser una mujer trans, ¿no? En el

0: 2006 fue mi primer salida de closet, digamos, y fue como una... Yo pensaba que era un niño gay, claro, que era un twink de chocolate gay por ahí, ¿no? Y no era así. Era yo una mujer trans, pero eso lo descubrí un poco después porque también la visibilidad había muy poco al respecto, sí, muy poca información.
1: De acuerdo con datos del INEGI, en México más de 5 millones de personas de 15 años y más se identifican como parte de la población LGBTIQ y más.
0: De un año al otro, básicamente, se llenó de banderas trans, uh-huh, se llenó de contingentes trans, de repente ya hay un contingente de infancias trans.
1: El reconocimiento y la visibilidad han permitido abrir conversaciones que antes permanecían ocultas. Hoy, las marchas del orgullo reúnen a familias completas, colectivos y juventudes que exigen respeto, igualdad y seguridad.
0: Ver una niña trans con su vestido de princesa con la mano de su papá, bueno, es una cosa que todavía a mí me pone la piel chinita.
1: Mientras aumentan los espacios de representación en medios, también crecen las denuncias por violencia y discriminación.
0: La visibilidad sube, pero la violencia hacia nosotras también sube.
1: En el Día Nacional contra la Homofobia, Lesfobia, Transfobia y Bifobia, colectivos y organizaciones nos recuerdan que la lucha no solo busca reconocimiento, sino condiciones de vida dignas, libres de violencia y con acceso pleno a derechos para todas las personas. 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
3: Llegó el momento de la Chilanguía, donde les traemos nuestra agenda de eventos, ferias, exposiciones y vida cultural de la Ciudad de México. Vamos a ver y escuchar qué nos prepararon Orlando Abad y Germán Gastelú.
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6: Bienvenidas y bienvenidos a una...
4: ¡Chilanguía!
6: Porque siempre hay plan en la Ciudad de México, una urbe que nunca, nunca para.
7: Y para el calor, bueno, ¿qué tal? El 30 y 31 de mayo, Feria del Helado en Coyoacán, en el Centro de Convenciones Churubusco, de las 11 de la mañana a las 6 de la tarde. ¿Les gustan los helados?
8: Sí.
7: ¿Cuáles son sus favoritos?
8: El chocolate.
9: Fulanito.
7: ¿Cómo que fulanito?
6: Y ahora sí, uno de los eventos más grandes, el 31 de mayo, del Ángel de la Independencia al Zócalo. ¿Qué? Se busca romper un récord con la ola más grande del mundo. El registro es desde las 6 de la mañana, las pruebas van a ser a las 8:30 y la ola más grande del mundo será a las 9 de la mañana. Obviamente este es un evento gratuito e incluye. Planes hay y hay para todos. Esto fue la Chilanguía.
7: Nos escuchamos
6: Chilanguía la próxima semana.
8: También chilaquiles. Coman chilaquiles.
6: Ricos, ¿no?
7: Pero con cochinita pipil.
8: Sí.
6: Va, con bolillo porque chilanguía.
3: En el marco del Día Nacional del Psicólogo y la Psicóloga, que es el próximo 20 de mayo, recordamos a Viktor Frankl, neurólogo y psiquiatra austriaco, fundador de la logoterapia y además sobreviviente de los campos de concentración nazis.
6: Su obra más conocida, El hombre en busca de sentido, se incluye esta frase: a un hombre se le puede arrebatar todo salvo una cosa. La última de las libertades humanas, la elección de la actitud personal ante un conjunto de circunstancias.
3: Y con esta reflexión cerramos la primera parte de la Hora Nacional, pero antes le queremos mandar saludos a todas las personas que nos ven, nos escuchen y además nos escriben cada semana. María González en Veracruz, José Luis Hernández en Jalisco, Carla Martínez y Roberto Sánchez en Nuevo León.
6: También van saludos para Eduardo Mena, Ana López en Chiapas, Luis Fernando Ramírez en Sonora, Gabriel Torres Daniel Cruz, Fernanda Morales y Miguel Ángel Velázquez aquí en la Ciudad de México.
3: Escríbanos, estamos en YouTube, Facebook, Instagram, TikTok, X y también Spotify. Además nos pueden contactar en el número 55 34 83 42 39 o mandarnos un correo electrónico a lahoranacional@segob.gob.mx. Muy bonita noche y excelente semana.
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0: Amigos de Veracruz en la Hora Nacional, gracias por estar con nosotros en la sintonía de su frecuencia favorita. Y bueno, pues esperemos que estén iniciando prácticamente bien esta nueva semana. Y es un gusto saludarlos. Mi nombre es Víctor Mortera.
1: ¿Y qué tal? Muy buenas noches. Efectivamente, Víctor, saludamos al cuadrante veracruzano, quienes ya nos están sintonizando como cada domingo. Media hora que se va a ir muy rápido, media hora en la que vamos a recorrer desde el norte hasta el sur de la entidad veracruzana. Yo soy Carla Sánchez y aquí estamos listos y listas para iniciar Veracruz a la Hora Nacional.
0: En la grabación, nuestro querido Ángel Vial, a nombre de Josué de la Fraga y, por supuesto, Carlito Zamora. ¿Qué tendremos el día de hoy, Carla Sánchez?
1: Bueno, pues esta noche ya se acerca el Salsa Fest y para todas aquellas personas que van a sacar los mejores pasos, pues muy pendientes porque vamos a hablar de ello.
0: Y aquí está la vuelta de la esquina. También haremos un recorrido por un sitio lleno de arte aquí en la capital del estado. ¿Quieren saber cuál es? Quédense con nosotros.
1: Y también en la música nos estará acompañando el embajador del Tres Cubano, César Ortega.
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1: Y ya entrando en materia de Veracruz en la Hora Nacional, para ir platicando de las actividades que hay en la entidad veracruzana, pues tenemos buenas noticias para nuestras paisanas y paisanos que están viviendo y que se encuentran en la zona de Tierra Blanca, Veracruz. Porque, qué calorcito se siente en esta zona, Víctor Mortera.
0: Muchísimo.
1: Pero en los próximos meses, bueno, el trabajo que se ha hecho en las comunidades de Nuevo Villa de Ojitlán, Los Naranjos, Joachín, Paso de la Palma, El Pantano, Los Mangos y Mata Redonda, municipio de Tierra Blanca, van a contar con mejores vías de comunicación que van a impulsar el desarrollo social y productivo.
0: Pues les comentamos que funcionarias y funcionarios de gobierno del estado, así como autoridades locales, dieron el banderazo de inicio a la pavimentación de 5 kilómetros del tramo poblado 5, Nuevo Villa de Ojitlán, Los Naranjos, conocido como Tierra Blanca, Chinantecos, un hecho histórico que dignifica a los pueblos originarios de la región. En Veracruz, cada camino que se construye representa nuevas oportunidades para las comunidades.
1: Bueno, y desde esa región, un lugar bellísimo, por cierto, lleno de gente noble, alegre, muy trabajadora, que merece caminos dignos, se afirmó que los chinantecos también son veracruzanos y veracruzanas al reconocer su identidad y sus derechos. Y aportación a la cuenca del Papaloapan, una de las zonas productivas más importantes de nuestro bello estado de Veracruz.
0: Posteriormente iniciaron los trabajos de mantenimiento y reconstrucción del tramo Joachín-Mata Redonda, de 19.44 kilómetros, en respuesta a una solicitud directa de la comunidad y a un compromiso asumido con los habitantes de la región.
1: Pues les platicamos que esta es una nueva ruta vital para la zona cañera, para la zona limonera también y para la productividad agrícola que mueve esta región, y atender esta demanda histórica es un acto de justicia social para la gente trabajadora.
0: Lo que hoy se atiende, una demanda prioritaria, rehabilitación integral de carreteras. Con obra de calidad, el gobierno de Veracruz sigue transformando y conectando a nuestras comunidades para que el bienestar llegue a cada rincón del estado.
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1: Y continuando con más aquí en Veracruz en la Hora Nacional, saludando a quienes van en carretera en esta noche de domingo, les vamos a platicar que el programa Apoyo a la Palabra atiende sin intermediarios a la población veracruzana por instrucciones del gobierno de Veracruz como parte de la política social estatal que está enfocada en el bienestar y el fortalecimiento de las familias.
0: Cada historia de Apoyo a la Palabra refleja el esfuerzo de las y los veracruzanos, como Alma Amelia Hernández Cortés de Tlapacoyan, quien con su venta de plantas de ornato fortalece la economía de su familia.
4: Mi nombre es Alma Amelia Hernández Cortés, localidad de Piedra Pinta, municipio de Tlapacoyan, Veracruz. Este emprendimiento es de sembrado y producción de ventas de plantas de ornato. Las hago a partir de comprar alguna plantita, yo las voy reproduciendo y utilizo tierra de monte, le llamamos aquí. Entré a este Apoyo a la Palabra porque yo nunca había recibido ningún apoyo. Me ayudó muchísimo para poder adquirir las macetitas y todo eso para darle una mejor presentación también a mi planta y para adquirir más plantas para reproducir. Por eso ahora me siento empoderada.
1: Las y los veracruzanos solo necesitan un impulso para seguir creciendo. Ahora vamos a conocer la historia de Guadalupe López Cruz, una mujer muy trabajadora que está en la localidad de Tecamilla, municipio de Amatlán, y que pone también todo su empeño para preparar los mejores pollos rostizados.
0: Historias como la de ella son el corazón de Apoyo a la Palabra, un programa en el que el gobierno de Veracruz sigue impulsando a los pequeños negocios. Y ahora escuchemos el testimonio precisamente de Guadalupe López Cruz.
5: Yo soy Guadalupe López Cruz,

0: de la comunidad de Tecamilla, Tomatlán, Veracruz. Yo trabajaba pues en Córdoba, pero me quedé sin trabajo y pues vino aquí a la comunidad del apoyo del gobierno del estado y pues nos prestaron un dinero y con eso emprendí mi negocio. Que acá no hay venta de pollo, digo, pues con eso voy a hacer un emprendimiento de tratar de vender pollos, ¿no? Miren, lo que pasa es que ahorita me hace falta un enfriador para el pollo porque viene el tiempo de calores y pues el pollo es muy delicado con el calor. Entonces ahorita lo que voy a invertir es en un refrigerador grande o un enfriador, es lo que me hace falta para el pollo. Pues yo los marino un día antes para tenerlo preparado, ya para asar. Entonces eso tiene que estar en refrigeración, que es lo que a mí me hace falta ahorita, un refrigerador. Y es en lo que lo voy a invertir por haber dado este apoyo, porque pues a muchas personas nos hace falta. No pagamos intereses, no pagamos nada. Y pues le daría las gracias y ojalá siga el programa.
1: Saludamos a todas las personas que en este momento nos están escuchando y bueno, en más información sabemos que la prevención, organización y participación son fundamentales para salvar vidas. La preparación para la atención de emergencias es muy importante y en este sentido, con el objetivo de fortalecer la cultura de la prevención y preparar a la población ante riesgos de inundación, Veracruz participó en el primer simulacro nacional 2026 realizando un escenario de inundación desde Tezixtepec, una zona vulnerable debido al crecimiento del río.
2: Bueno, en este ejercicio consistió en la evacuación de habitantes hacia la comunidad de Las Galeras, municipio de Jaltipan, mediante 4 embarcaciones, 3 de gobierno del estado y una más que puso el ayuntamiento, con traslado a la casa ejidal habilitada como refugio temporal.
1: En el simulacro participaron 45 elementos operativos del gobierno federal y estatal, en coordinación con autoridades municipales, así como 20 ciudadanos, lo que fortaleció la organización comunitaria ante emergencias.
2: Bueno, en este simulacro también se reforzó la participación ciudadana, pero especialmente en las localidades donde persiste resistencia a evacuar, sobre todo por temor a perder las pertenencias. Y ante ello, el gobierno del estado impulsa campañas para hacer conciencia, para promover decisiones oportunas que prioricen la vida.
1: Las capacidades operativas también se han fortalecido con la ampliación de equipamiento de 1 a 6 embarcaciones estatales en la región, además de chalecos salvavidas, cuerdas y boyas de rescate, lo que mejora la atención ante emergencias.
2: Y como parte también de la gestión integral del riesgo, el gobierno de Veracruz conforma brigadas comunitarias que, en coordinación también con autoridades de los 3 órdenes de gobierno, están manteniendo mucha comunicación muy constante y están realizando recorridos preventivos precisamente para alertar a la población, poder identificar personas en situación de vulnerabilidad y facilitar así el traslado a refugios temporales.
1: La actividad formó parte del primer simulacro nacional 2026, ejercicio coordinado para evaluar las capacidades de respuesta institucional y comunitaria ante un sismo de magnitud 8.2 con epicentro en la costa de Guerrero, así como sus posibles efectos secundarios.
2: La importancia de poder tener siempre estas alertas, tomar medidas necesarias y, bueno, tener comunicación entre nuestras comunidades.
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2: Y aquí en Veracruz en la Hora Nacional sabemos perfectamente que una de las fechas importantes y también de fiesta, de poder sacar los bailes, los mejores pasos, Víctor Mortera, es el conocido Salsa Fest, que en cada año siempre deslumbra, atrae a personas de diferentes lugares, muchas personas que llegan de otros países, y es que en la presente administración, la cultura y los eventos que fomentan la convivencia social ocupan un lugar fundamental. Y en este marco, ¿qué crees? El Salsa Fest responde a esta visión, la música que convoca, activa la economía local, genera bienestar y nos alegra el corazón. En conferencia de prensa se presentó ya el elenco, que va a ser del 12 al 14 de junio y se va a engalanar el Salsódromo de Boca del Río Veracruz.
1: Hace un año dije que iba a ponerme
2: a bailar
1: y además
2: a tomar clases de salsa.
1: ¿Saben qué? No lo logré, pero ahí estaremos con el espíritu y el corazón para disfrutar el Salsa Fest 2026. Así que bueno, pues prepárense para disfrutar 3 noches de rumba y alegría en el festival de salsa más grande de México, Salsa Fest 2026. El viernes 12 arrancará fuerte y arrancamos con Guayacán Orquesta, Chiquito Team Band, Luis Vázquez y el imperdible homenaje a Celia Cruz con Lucrecia.
2: Bueno, eso es el 12. Y bueno, y después del 12, para el sábado 13, vamos a bailar con Grupo Niche. Échale coco ahí, mi querido Víctor, para que saques Los Prohibidos, Gilberto Santa Rosa y también las mejores canciones de Víctor Manuel y

0: el talento de la princesa de la salsa, la India.
1: Y el Salsa Fest cerrará con broche de oro el domingo 14, con Alberto Barros, Olga Tañón, Rey Ruiz y Charliza. Estamos listos para recibirte el 12, 13 y 14 de junio en el Salsódromo de Boca del Río, Veracruz.
0: Y sobre todo, la entrada completamente libre. 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
1: La música se hace presente el día de hoy en Veracruz en la Hora Nacional. César Ortega López, músico jalapeño que ha dedicado su carrera a la exploración y difusión de las músicas tradicionales, enfocándose especialmente en el tres cubano, un instrumento emblemático de la cultura sonora de Cuba. Su formación comenzó en el Instituto Superior de Música de Veracruz y continuó en el Estudio de Arte Guitarrístico en la Ciudad de México, donde desarrolló una sólida base en guitarra clásica.
0: Bueno, a todo esto, a lo largo de todos estos años, Ortega López ha dirigido su talento y sobre todo la experiencia hacia el estudio, la ejecución, la enseñanza del instrumento, y lo ha consolidado como uno de los pocos músicos mexicanos especializados en este cordófono nacional de Cuba. Esta labor lo ha llevado a importantes escenarios tanto en nuestro país como en el extranjero.
1: César Ortega López no solo representa un puente cultural entre México y Cuba, sino también un ejemplo de dedicación artística y pasión por las raíces musicales del Caribe. Su labor como intérprete, investigador y pedagogo lo posiciona como un referente actual en el mundo del tres cubano.

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1: Oigan, pues vamos a prepararnos porque aquí en Veracruz en la Hora Nacional siempre nos organizamos mentalmente, invitamos a todas las personas que nos están escuchando a que hagamos nuestro mapa mental porque les vamos a invitar a realizar un recorrido por uno de los espacios culturales más emblemáticos de la capital veracruzana, que es la Galería de Arte Contemporáneo de Jalapa, un recinto de verdad donde la historia colonial de esta ciudad y de la creatividad contemporánea se encuentran.
2: En el pleno corazón del centro histórico de Jalapa, sobre la tradicional calle Jalapeños Ilustres, se levanta esta hermosa casona del siglo XVIII, que antiguamente fue conocida como el Mesón de San Bernardo. En aquella época, cuando la ciudad era paso obligado del antiguo Camino Real, este inmueble funcionaba como albergue para viajeros y comerciantes que llegaban a la entonces próspera Jalapa.
1: Bueno, con el paso del tiempo, este edificio fue reconocido por su valor arquitectónico e histórico, conservando hasta el día de hoy parte de esta esencia colonial.

0: Estos amplios corredores, los muros de un grueso tremendo, sus balcones, especialmente ese hermoso patio central con esa fuente tan característica que guarda historias de quienes alguna vez cruzaron por esas puertas.
1: Pero la historia de este lugar no termina en el pasado. A

0: La Galería de Arte Contemporáneo de Xalapa, nada menos que con una exposición del maestro Rufino Tamayo, quien asistió personalmente a este importante evento en lo que sería uno de sus últimos homenajes en vida.
1: Bueno, desde entonces la Galería de Arte Contemporáneo, como lo conocemos en la capital veracruzana, se ha convertido en un punto fundamental, pero para la difusión del arte y la cultura de Veracruz. La misión ha sido abrir espacios para los artistas y las artistas veracruzanas para impulsar nuevos talentos y acercar el arte contemporáneo al público.
0: Actualmente, la sala principal de exposiciones alberga obras de artistas visuales con amplias trayectorias, mientras que la sala 3E se consolidó como una de las plataformas para jóvenes creadores y nuevas propuestas plásticas, muchas de ellas provenientes de egresados de la Facultad de Artes de la Universidad Veracruzana.
1: Bueno, además, Víctor, fíjate, amigos, amigas de Veracruz en la Obra Nacional, de ser un espacio para admirar pinturas, esculturas, o simple y sencillamente para pasar la tarde ahí, llevarte un buen libro, disfrutar de esta fuente, como bien mencionábamos. La galería es un lugar dinámico y en constante movimiento. El patio central se llena frecuentemente de conciertos, de algunos talleres, de presentaciones y actividades culturales que reúnen a familias, a estudiantes, artistas, visitantes y a cualquier persona que quiera pasar.
0: Además, su auditorio, que hemos podido estar ahí en varias ocasiones presenciando diferentes eventos, se ha convertido en sede de proyecciones de cine, encuentros literarios, charlas y múltiples expresiones artísticas que hacen de este recinto un verdadero punto de encuentro cultural para los jalapeños y jalapeñas y para quienes visiten la ciudad.
1: Uno de los grandes atractivos de esta galería, de la cual estamos platicando en esta noche aquí en Veracruz en la Hora Nacional, es precisamente esa convivencia entre el pasado y el presente. Así que mientras recorremos en cada una de las salas, podemos admirar el arte contemporáneo rodeado de arquitectura colonial, creando muchas experiencias, sobre todo una única experiencia donde la memoria dialoga con las nuevas miradas artísticas.
0: 35 años se cumplen este mayo de su apertura en 1991 de Una Vida Cultural, consolidándose como uno de los recintos más importantes de Veracruz y como un referente indispensable para el público joven y para quienes buscan acercarse al arte desde una experiencia accesible y cercana.
1: Bueno, pero a lo mejor, ¿sabes qué es, Víctor Mortera?
0: Dígame usted.
1: Bueno, lo mejor de todo es que la entrada es completamente gratuita. La Galería de Arte Contemporáneo de Xalapa, Veracruz, abre de martes a domingo desde las 11 de la mañana hasta las 6 de la tarde. Ofrece exposiciones permanentes, temporales, además de cursos, de talleres, diplomados, y tiene una programación muy diversa en el área de la cultura.
0: Así que la próxima vez que visites Xalapa, date la oportunidad de recorrer la Galería de Arte Contemporáneo de Xalapa. Camina por sus pasillos, disfruta de sus exposiciones, escucha un concierto en su patio o simplemente toma un momento para admirar la tranquilidad de esta casona histórica que hoy continúa al ritmo del arte y la cultura veracruzana.
1: Imagínate en aquel entonces qué bonitas casas tiene el centro de la capital veracruzana, así como en diferentes municipios.
0: Coatepec, Orizaba,
1: que
0: Córdoba.
1: Que nos platiquen
0: Huatusco,
1: por Huatusco.
0: Cuscomatepec.
1: Sí, por supuesto.
0: La zona del sur también hay muchísimas casas preciosas.
1: Y la zona del norte ni se diga. Papantla, Tuxpan. Oigan, pues la Galería de Arte Contemporáneo de Xalapa se encuentra ubicada en Jalapeños Ilustres número 135, en el pleno corazón del centro histórico de la capital veracruzana.
0: Y esta se convierte en un espacio donde el arte contemporáneo cobra vida y donde la historia de Xalapa continúa conectándose a través de la creatividad, porque Veracruz
1: está de moda.
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5: ¿Sabías qué? En el norte de Veracruz, entre paisajes de vegetación y comunidades llenas de tradición, sobrevive un oficio ancestral que ha pasado de generación en generación, la elaboración de morrales y artesanías de Ixtle. En la comunidad de Xilosúchil, en el municipio de Tantoyuca, familias enteras mantienen viva una técnica heredada desde la época prehispánica. Con fibras naturales extraídas del maguey o agave, crean piezas únicas que representan identidad. El Ixtle, también conocido como zapupe, es una fibra natural de gran resistencia. Con ellas elaboran morrales tradicionales, mochilas, monederos, cinturones, carteras, carpetas, aretes y diversos accesorios tejidos completamente a mano. Durante décadas, los morrales huastecos han acompañado la vida cotidiana de las comunidades indígenas del norte de Veracruz. Son utilizados para trabajar, viajar o formar parte de la vestimenta tradicional. Hoy en día, también han conquistado a las nuevas generaciones gracias a sus colores vivos y diseños innovadores. Pero detrás de cada pieza existe un proceso largo y cuidadoso que comienza desde la tierra.

0: Las familias artesanas cultivan el henequén durante varios años antes de poder aprovechar sus hojas. Después del corte, las pencas son raspadas manualmente para extraer la fibra, conocida como zapupe. Para elaborar un solo morral, pueden utilizarse al menos 12 hojas de ixtle. Una vez obtenida la fibra, inicia la otra parte fundamental, el teñido natural. Los colores nacen de plantas, árboles y cortezas de la región. Tonos café, amarillo, verde, naranja y morado se obtienen utilizando elementos naturales como palo de mora, guásima, yaxal y otras especies propias de la Huasteca. Los artesanos aseguran que incluso las fases de la luna influyen en el trabajo. Según su experiencia, la luna llena y creciente son ideales para preparar los materiales y obtener mejores colores, mientras que durante la luna nueva las plantas pierden intensidad en sus tintes. Después del teñido comienza el tejido, realizado en telar de cintura con una técnica ancestral que aún se conserva en comunidades de la Huasteca veracruzana. El trabajo artesanal es completamente familiar. Madres, padres, hijos y jóvenes participan en las distintas etapas del proceso: cortar las hojas, limpiar la fibra, hilar, teñir y tejer. Muchas veces los estudiantes ayudan después de regresar de la escuela, aprendiendo así un oficio que forma parte de su identidad cultural. Cada pieza requiere paciencia, habilidad y muchas horas de trabajo. Por eso no existen dos morrales iguales. Cada bolso artesanal es único y refleja la creatividad de quien lo elaboró. Además de preservar una tradición milenaria, estas artesanías también representan una alternativa sustentable. Al estar hechas con fibras naturales y tintes vegetales, ayudan a reducir el uso de materiales contaminantes como el plástico. Los morrales forman parte de la vida diaria y también de las celebraciones tradicionales. Las familias artesanas continúan trabajando para preservar este legado. Gracias a su talento y dedicación, la artesanía de ixtle ha sido reconocida dentro y fuera de Veracruz, convirtiéndose en una expresión cultural representativa de la región, porque detrás de cada morral tejido a mano existe el conocimiento heredado por generaciones y el orgullo de mantener viva una tradición que sigue dando identidad a la Huasteca veracruzana.
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2: En el marco del Día Internacional de los Museos, el Centro Cultural Exconvento Betlemita, ubicado en el puerto de Veracruz, te invita a participar en dos actividades orientadas a compartir y reflexionar sobre la memoria, las comunidades y el papel de los espacios culturales en la construcción del diálogo e inclusión. La conferencia-taller de Colonizar el Museo se llevará a cabo el martes 19 de mayo en punto de las 17 horas, mientras que la presentación del libro Laboratorio de Teatro será el miércoles 20 de mayo. La entrada es gratuita. Cine por la inclusión y la diversidad en el Ágora de la ciudad de Jalapa. Asiste a la proyección de domingo del director Raúl López Echeverría, adaptada con mediación cultural en lengua de señas mexicana, subtitulado descriptivo y autodescripción. Una historia de lucha, sueños y muy poco de fútbol. La cita es el próximo miércoles 20 de mayo a las 18 horas en la sala de proyección del Ágora de la ciudad, ubicada en Bajos del Parque Juárez, en la zona centro de la capital veracruzana. La entrada es gratuita. El Centro Veracruzano de las Artes Hugo Argüelles te invita a ser parte del laboratorio creativo Cortometraje Documental, a realizarse del 19 de mayo al 11 de junio, donde aprenderás a contar historias reales a través del audiovisual, desde la idea hasta la construcción narrativa de un cortometraje documental. Será impartido por Jaime Cruz y si quieres más información puedes comunicarte al 2299-3213-32. Entre muros de piedra y cañones frente al mar, San Juan de Ulúa fue uno de los últimos puntos de resistencia español en territorio mexicano, recordándonos que la libertad también se defendió desde este puerto. Recorre sus pasillos, mira hacia el puerto y siente el peso de lo que ocurrió ahí. Visita esta fortaleza de martes a domingo de 9:30 de la mañana a 4:30 de la tarde. Los domingos la entrada es gratuita. No te pierdas la exposición de la talentosa artista Gabriela Peralta titulada Lo lúdico, lo reflexivo y lo crítico. Una muestra que te invita a explorar nuevas perspectivas a través de su vibrante visión artística. Puedes visitarla en Casa Jalitic, ubicada en la calle Francisco y Madero número 36 de la Colonia Centro, en la ciudad de Jalapa. La entrada es libre. Esto fue La Cartelera Cultural. Soy Mike Andrade para Veracruz en la Hora Nacional.
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3: Bueno, y así es como hemos llegado prácticamente al final de Veracruz en la Hora Nacional. Un fuerte abrazo a todos nuestros queridos y queridas colegas de los diferentes másters de radio en el cuadrante veracruzano que cada domingo nos acompañamos para hacer juntos y juntas Veracruz en la Hora Nacional. Yo soy Carla Sánchez y tenemos una cita el próximo domingo, Víctor Mortera.
4: Así es, Carlita, y gracias a Ángel Vial, que el día de hoy está en la producción de Veracruz en la Hora Nacional. Mi nombre es Víctor Mortera. Nos escuchamos pronto en más de Veracruz
3: en la Hora Nacional.
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2: ¿Cómo te ves en 10 años? Quizá tendrás una familia, una casa en la ciudad. Probablemente tendrás un trabajo estable, una rutina pacífica, viajes en verano, noches de película, cenas con amigos, reuniones familiares, proyectos divertidos. ¿Cómo te ves en 20 años? Hijos en la escuela, sin hijos tal vez. Mascotas a las que llamarás hijos, plantas que llamarás mascotas. Menos tiempo para ti y más tiempo para los demás. Y en 30 años, las rodillas chuecas o dolores en la espalda. Gente que se fue para siempre, nuevos amigos, experiencia resumida en éxito. ¿Cómo te ves?

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El Frank Díaz, colaboración con Argo.

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0: El universo.
1: Primera parte, capítulo 7.
2: Después de una larga y accidentada travesía por el espacio, Hubertus, sus nietos, Proteo y la cabeza de Xuruno habían descendido en el planeta Arakan, fuera de nuestro sistema solar.
3: ¡Cuenta bien las cosas, monito! Llegamos a Arakan y una nave oruga que llevábamos en la Exurión 2 nos transportó a la ciudad que Cyber había fundado dentro de una bóveda de cristal. ¡De cuéntalo bien, si no nos entiende!
4: Bueno, perdón, profesor. Tendré más cuidado. Llegaron a la ciudad de Cyber, en la que esperaban encontrarse con una agradable recepción.
3: ¡Pero qué va! ¿Cuál recepción? Resulta que al encontrarnos con el buen Cyber, que es un cascarrabias, nos recibió con una perorata insoportable.
5: ¡Miren, terrícolas insolentes! ¡Yo les voy a enseñar a respetarme! ¡Soy el genio de la cibernética! Y no un artesano ridículo que por casualidad inventó un juguetito que ni sabe cómo usar.
3: ¿Artesano ridículo yo?
5: Sí.
3: ¿Juguetito Proteo?
5: Sí.

0: Bájale, mi buen, que se te está pasando la mano.
1: Ustedes, los terrícolas, se sienten superiores y solo son unos ciegos sumidos en el fondo de un pozo de inconsciencia.
0: Ya párale.
1: Ustedes, por más que escudriñen en el infinito desde lo alto de sus montañas y que hasta lancen cuetuchos lamentables para observar los planetas vecinos, sus astrónomos a los que estorba la atmósfera, tienen siglos de retraso con respecto a mí.
0: Mira, soberbio enano verde.
1: ¡Cállate! No te he dado permiso de hablar. ¡Jules! ¡Llévenselos al neumotubo!
2: Gran maestro, si me permite hablar.
1: ¡Ah! Me había olvidado de ti, cabeza de robot subdesarrollado. ¡Guarura inútil! ¡Jules! ¡Llévense la cabeza de este imbécil al deshuesadero!
2: Adiós, amigos.
3: Lucifer, no hagas eso.
0: Daré chance, mi buen, no seas así.
1: ¡Que se callen! El único que tiene derecho a hablar aquí soy yo. ¡Al neumotubo!
4: ¿Qué te parece, X4? ¿Qué tipo más enojón?
5: Sí, muy enojón, pero muy informado.
4: ¿Por qué?
5: Por lo que dijo de la atmósfera. Tiene toda la razón. La atmósfera terrestre es una verdadera pesadilla para los astrónomos, porque está sujeta a perturbaciones térmicas y mecánicas y dificulta las observaciones astronómicas o fotográficas, provocando fenómenos de turbulencia y de centelleo que deforman las imágenes obtenidas con anteojos y telescopios. En resumen, la atmósfera terrestre es un gorro para los astrónomos.

0: Este es mi laboratorio. ¡Abran bien los ojos! Aquí está el departamento de automatización con sus 5.000 trabajadores.
1: ¡Ah! ¿Aquí se fabrican todos esos robots?
0: No se llaman robots. ¿Ah? Se llaman surks.
2: ¡Ay, maldito enano verde! ¡Me está dando envidia de la mala!
0: Ahora los llevaré a ver mi telescopio. ¡Vengan, vengan! Es por aquí.
2: Oye, mi buen, ¿y a ti quién te patrocina, eh? Porque todo esto cuesta mucho dinero.
0: ¡Ay, mi queridísimo científico! Todavía piensas en parámetros terrestres. Aquí la cosa es muy diferente. Luego te contaré. Este es mi telescopio, apreciados huéspedes. Es igual al que ustedes tienen en Monte Palomar. Solo que 10 veces más poderoso.
2: Oh, ¡presumido!
0: Imagínense, el radiotelescopio de Effelsberg, en Alemania Federal, con todo y su antena receptora perfectamente bien orientable, la mayor de su tierra, no es ni la mitad del mío.
3: ¡Qué bárbaro!
1: ¿Es eso cierto, abuelo?
2: Me temo que sí, Toño.
0: Pero vamos a continuar con nuestro paseo. Todavía tengo otras cosillas que mostrarles.
4: Pobre.

0: Ay, profe, iba negro de envidia.
1: Y no era para menos. Aquel telescopio es más potente que todos los que tenemos en la Tierra.
0: Realmente es genial este monito, ¿no?
2: Y eso no es todo. Todavía falta.
3: Test telephone switch to arm, arm light on.
4: Switching command to internal.
5: Fuel tank pressure 61.5, Frederick. Roger.
2: Pasen, pasen, estimadísimos terrícolas, pasen. En esta sala podemos oír todo lo que se dice en la Tierra o en cualquier otro planeta. ¡Quítale esa pantalla!
0: El profesor Hubertus, Toño y Susi estaban verdaderamente sorprendidos. En un inmenso tablero, una serie infinita de pantallas recibían las más variadas imágenes de la Tierra y muchos otros planetas.
6: Ahora sí que no te mediste, mi buen.
2: Y aún te voy a sorprender más. ¿Quieres ver qué está sucediendo en este momento en tu castillo de Turpirón?
0: Siver solo tuvo que oprimir uno de los miles de botones que contenía el tablero para que en una de las pantallas apareciera ni más ni menos que María Hubertus, la fiel compañera del profe.
2: ¿Qué tal, mi buen?
6: ¡María! ¡Con tanto ajetreo hasta me había olvidado de ella!
7: ¡Abuela!
8: Para variar, está hablando por teléfono.
9: Buenos días, señor ministro. Habla María Hubertus. Quiero decirle que sus servicios son verdaderamente deplorables. Hace más de un año que desaparecieron mi marido y los muchachos. Usted no ha podido encontrar ni la más mínima pista de ellos. No pueden haberse volatilizado en el espacio.
6: ¡Apágale, Ciber! ¡No seas malo! ¡No ves que me partes el corazón!
8: Pobre abuela, ha de pensar que no volverá a vernos nunca.
10: Yo quiero a mi abuela, me quiero ir con ella.
2: ¡Basta, basta! Si algo no soporto, es ver lloriquear a los humanos. Soy un sentimental. Pero sigamos.
0: La contemplación de la pena de la fiel compañera le resultaba morbosa al profesor Hubertus. Se sentía en ultratumba, alejado para siempre de María. Una gran tristeza comenzó a invadirlo. Pero, finalmente, el científico se sobrepuso al hombre y, sin demostrar emoción alguna, siguió al verde Ciber por un largo pasillo que los condujo a una nueva sala.

0: Bueno. Pasemos a ver ahora mi museo de antigüedades. Apreciados terrícolas.
1: ¡Qué maravilla!
2: Ahora sí me dejaste perplejo, maestro.
3: Aquello sí que era asombroso. El Museo de Antigüedades de Siber estaba formado, ni más ni menos, que por todos los artefactos que el hombre ha lanzado al espacio.
1: ¡Qué genial! Este enanito tenía el Sputnik 1, el 2, el Explorer 1. ¿Cómo le habrá hecho para conseguirlos?
0: Todos estos artefactos no se desintegraron ni se descompusieron como se creyó en su planeta.
2: Ah, mira nada más. Hasta el satélite francés Asterix tienes aquí.
4: Hasta un avión caza, abuelo. Mira.

0: No, Toño. Ese es un B-1. Algo así como una bomba voladora sin piloto que usaron los alemanes durante la Segunda Guerra Mundial.
1: Ay, ¿y ese chiquito cuál es?
0: Ese es el Sputnik I, que la URSS lanzó al espacio en 1957 y que solo pesaba 83 kilos.
2: Y hace algunos años, en 1969 para ser exactos, estuve a punto de conseguir otra pieza más. Era un módulo lunar, bastante primitivo, por cierto, pero interesante para mi colección.
0: ¿Y qué pasó? ¿Por qué no lo conseguiste?
2: Porque lo encontré con todo y terrícolas. Y me dio un poco de pena dejarlos tirados en la luna sin nave para regresar.
0: ¡Ah, qué bondadoso eres!
2: Continuemos. Todavía hay dos que tres salitas que me gustaría presumirles.
1: ¡Ay, pero qué chocante es ese enanito!
3: Déjalo, se está luciendo con nosotros.

0: Y mientras el profesor, Susy y Toño visitaban las envidiables maravillas del genial Ciber, Proteo y Mumuni luchaban contra el viento y la arena de Aracán.
1: En este maldito desierto no hay ni un solo lugar donde esconderse. Ay, ya me cansé.
2: Espera, por allá se ve algo. Es como una nave abandonada. ¡Vamos!
1: Con cuidado, Teo. Acuérdate que Xuruno nos advirtió que este planeta es muy peligroso.
0: Lo que Proteo había visto no era una nave, sino una especie de cementerio de naves espaciales semicubiertas por la arena. Luchando contra el terrible viento de Aracán, que no cesaba ni un instante, Proteo y Mumuni llegaron hasta el cementerio.

0: más. Ya no puedo más.
1: Yo tampoco. Este cansancio es una indicación de que mis baterías se están acabando. Me pondré en punto muerto para no malgastarlas.
0: ¿Qué fue eso?
1: No hagas ruido.
0: Se está cerca.
1: Es un dinosaurio. El metal.
0: Si eso hace con el hierro, ¿qué no hará con nosotros?
1: Y creo que ya nos vio. ¡Corre, Lulini! ¡Escóndete donde puedas!
0: ¿Y tú qué vas a hacer?

Aunque el velo rojo nubló su vista por un instante, Proteo tuvo que transformarse en un dinosaurio igual al que los atacaba. Adquirió su misma dimensión, su misma furia y su misma dentadura de acero. Desde su escondite, debajo de una de las tantas naves apiladas en aquel curioso cementerio, Mumuni observaba con atención el encuentro de los dos titanes.

0: siquiera en este momento estamos perdidos. ¡Eso! ¡Eso, Proteo! ¡Dale duro, dale! ¡Eso! ¡Eso! ¡Muy bien, Teo! ¡Le ganaste! ¡Le ganaste! ¡Persíguelo, Teo! ¡Persíguelo! ¡No le saques!
1: Pero Proteo, convertido en dinosaurio, no pudo seguir a la extraña fiera de Aracán. Sus baterías se habían acabado.
2: Ven. Ven pronto.
0: Híjole, mano. ¿A poco te dio miedo seguirlo?
2: Me quedé sin fotopilas, Mumuni.
0: ¿Qué?
2: El pelo rojo. Profe.
0: Teo, Teito, despierta. No seas chueco, compadre. No me dejes aquí solo. Ahora sí se le acabó la pila. ¿Qué hago? Tengo que ir a la ciudad a pedir ayuda. A ver si llego, porque con estos animalitos que hay por aquí, a lo mejor me quedo a medio camino. Y más vale que empiece a caminar.

0: pareció el paseíto?
1: Tienes algunas cosillas interesantes, mi buen. Te felicito. Se ve que te gusta chacharear por el espacio.
0: Me gusta rodearme de curiosidades.
1: No me digas que para eso nos trajiste hasta acá.
0: No, claro que no. ¿Qué podría yo hacer con tres terrícolas? ¡No, hombre! Los hice venir porque quiero mostrarles mi último invento.
2: ¡Ay! ¿Qué es eso?
3: ¿A poco nos atacan otra vez?
0: ¡Qué chistosos son los terrícolas! ¡Asustaste por una simple lluvia de meteoritos!
4: ¡Meteoritos!
1: ¡Meteoritos! Si fuera peligroso, él también se espantaría.
0: ¡Ay, ma! ¿Qué va a espantarme eso? Todos los días llueven meteoros sobre Aracán, de la misma manera que sobre la Tierra.
5: ¿Sobre la Tierra llueven meteoritos todos los días?
1: ¡Ajá! Pídele a tu amiguita la computadora que te lo explique. No nos interrumpas.
5: ¿Perdón?
6: ¿Ya ves? Por andar preguntándole a quien no debes. Bien, pues hete aquí que todos los días centenares de meteoritos penetran la atmósfera terrestre y se queman en ella.
5: Ah, bueno, yo creía que chocaban contra la superficie.
6: Y efectivamente, han llegado a chocar contra ella. Una prueba de esos choques la constituye el cráter del meteorito de Arizona, que tiene 1.200 metros de diámetro y 175 de profundidad. Imagínate el tamaño que tenía ese meteorito.
5: Oye, ¿y cuándo sucedió ese choque?
6: No te apures. Eso pasó hace unos 22.000 años.
0: Pero en 1908, otro cayó en la URSS y carbonizó todo un radio de 60 kilómetros.
5: ¡Sas! Imagínense que cayera en una ciudad.
0: Sería una catástrofe.

0: terrible.
1: ¿Has terminado tu brillante explicación, mi buen? Porque ya estoy impaciente por ver tu maravilloso invento.
0: Ahora mismo lo verás. ¡Proteo! ¡Ven, Proteo!
2: ¿Proteo? ¿Proteo?

0: ¿Llamó usted gran maestro?
1: Este es mi último invento, Terrícolas. Una copia exacta de su Proteo.
2: ¿Copia exacta? ¿Y dices que yo soy un artesano que arma juguetitos?
0: ¡Juguetitos! ¡Juguetitos!
3: Ese no se parece a nuestro Proteo.
4: ¿Que este monigote de horrible se parece a Proteo? ¡Ni soñando!
0: ¡Soñando!
1: ¡Tú no te rías, imbécil! ¡Se supone que deberías de sorprenderlos, no matarlos de risa!
0: ¡Risa! ¡Risa!
2: ¡Mi buen! ¡Ahora sí que la regaste con esta triste copia de mi androide!
1: Pero, mi querido Hubertus, este es precisamente el motivo de tu presencia aquí. Vamos a trabajar juntos en un Proteo que tendrá fuerza.
2: ¡Suéltenme!
1: ¡Suéltenme! ¡Alto! ¡Qué demonios sucede allá!
2: ¡Suéltenme! ¡Suéltame! ¡Suéltame, pedazo de lata de tercera! ¡Suéltame!
4: ¡Es Mumuni!
2: ¡Suéltame!
5: Lo encontramos en la escotilla, gran maestro.
2: ¡A que me sueltes, te digo!
1: ¡Suéltalo!
2: ¡Ay, ay! ¡Pero qué bruto eres!
1: ¿Con qué otro terrícola, eh?
2: Mumuni, ¿dónde está Teo? ¿Dónde lo dejaste?
6: Teo, Proteo, abuelo, Proteo, la arena, el monstruo, sálvenlo, está en peligro.
3: ¿Proteo en peligro?
6: Sí, eso, Proteo en peligro, sálvenlo, rápido.

0: Participaron en este capítulo Federico Romano, Eduardo Lugo, Óscar Yolvi, Carlos Pichardo, Lucía Aguirre, Teresa Careaga, Fernando La Paz, María Farías, Luis Miranda y Arturo Guízar. Apoyo técnico, Lauro Gaspar Gutiérrez y Antonio Balaguer. Música incidental, Vicente Morales. Efectos físicos, Manuel Cabrera y Antonio Guadarrama. Libreto radiofónico, Carmen Limón. Asistente de producción, Beatriz Quiñones. Dirección artística, Carlos Castaño. Realización, Alejandro Ortiz Padilla.
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Reverie, pieza para piano solo de Claude Debussy, compuesta en 1810, interpretada por Stephen Osborne en el Festival Internacional de Edimburgo.

Escuchamos Reverie, pieza para piano solo de Claude Debussy. Y a continuación, el segundo movimiento del concierto para piano número 2 de Maurice Ravel, compuesto entre 1929 y 1931, interpretado por la orquesta de Cleveland y Christian Zimmermann como solista.

Esto fue el segundo movimiento del concierto para piano número 2 de Maurice Ravel. Y continuamos con el segundo movimiento del concierto para violín número 1 de Max Bruch, compuesto en 1878, interpretado por la Nueva Orquesta Sinfónica de Londres y Yasha Heifetz como solista.

Acabamos de escuchar el segundo movimiento del concierto para violín número 1 de Max Bruch. Y seguimos con Rapsodia sobre un tema de Paganini, variación número 18 de

Hemos escuchado Rapsodia sobre un tema de Paganini, variación número 18 de Sergei Rachmaninoff. Y a continuación, Claro de Luna, de Claude Debussy, compuesta en 1890, en una versión para órgano interpretada por Anna Lapgood.

Disfrutamos de Claro de Luna de Claude Debussy en una versión para órgano. Y continuamos en Música para la Mañana con el segundo movimiento del concierto para piano número 2 de Sergei Rachmaninoff de 1900, interpretado por la Orquesta de Filadelfia con Daniil Trifonov en el piano.

Escuchamos el segundo movimiento del concierto para piano número 2 de Sergei Rachmaninoff. Y disfrutaremos a continuación de Gymnopédie número 1 de Erik Satie de 1888, interpretada por Katia Buniatishvili.

Hemos escuchado Gymnopédie número 1 de Erik Satie. Continuamos con el último de los tres estudios de concierto de Franz Liszt, titulado Un suspiro, compuesto entre 1845 y 1849, interpretado por Daniil Trifonov.

Hemos disfrutado del último de los tres estudios de concierto de Franz Liszt, Un suspiro. Y seguimos con la pieza El jardín mágico, de la suite sinfónica Mi madre la oca, de Maurice Ravel, compuesta en 1910, interpretada por la Orquesta Filarmónica de Seúl.

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3: Entonces, todos los fármacos que nosotros consumimos en el día a día tienen un vehículo o excipiente, pero este vehículo o excipiente es como genérico para todos los fármacos, ¿no? Entonces, lo que nosotros buscamos es diseñar un vehículo especializado que lleve

0: este fármaco o esta molécula con actividad biológica al sitio de interés. Es como de nada nos sirve tener el auto superdeportivo más caro del mundo si no nos puede llevar a la isla de en medio aquí en el estado de Veracruz, ¿no? Entonces, aunque utilicemos excipientes genéricos, debemos de poder nosotros diseñar un vehículo que justo lleve esa molécula al sitio de interés.
1: Él es el doctor Rodolfo Peña, de la Facultad de Ciencias Químicas en la región Orizaba, Córdoba, y explica cómo desde la Universidad Veracruzana se estudian polímeros metalorgánicos que pueden ser útiles para la farmacología.
0: En el sentido estricto, los polímeros metalorgánicos son moléculas híbridas. ¿Qué quiere decir esto? Que tienen una parte orgánica y una parte metálica. Entonces, hacemos sinergia y generamos unos sistemas ordenados que son como tamices, no son estas redes que quedan. Si uno lo quiere entender de alguna manera, podría ser como un colador, ese que utilizamos en la cocina, o una esponja para lavar los trastes, ¿no? Estos sistemas son absorbentes. Entonces, dicho eso, me permiten en esos espacios colocar moléculas, ¿no? Entonces, esto va a proteger la estructura de nuestro posible fármaco para que al introducirlo a un sistema biológico no se degrade, que ese es uno de los principales problemas que nosotros tenemos a la hora de diseñar una molécula. En todos los laboratorios del mundo se diseñan un sinfín de moléculas orgánicas con actividad biológica. El problema es cuando las introducimos al sistema biológico. Puede ser una célula, un parásito o a un ser humano ya con un sistema complejo. Entonces, todo eso daña las moléculas. Entonces, ¿qué es lo que buscamos nosotros? Poder acoplar esta molécula que ya se determinó que tiene la actividad biológica. Puede ser un sistema, por ejemplo, para curar el Parkinson, que una de las moléculas que se ocupa hoy en día, menos del 50% de lo que consumimos llega al cerebro. Entonces, ¿eso qué hace o qué ocasiona? Que nosotros tengamos que aumentar la dosis.
1: Este tipo de estudios, reconoció, se realizan con una colaboración transdisciplinar. Diferentes instituciones, principalmente de la Universidad Veracruzana, participan en el desarrollo de nuevas fórmulas.
0: La Facultad de Ciencias Químicas se nutre de las colaboraciones. Un individuo aislado no puede desarrollar prácticamente nada, ¿no? Dependemos de esta red de colaboración. Entonces, tenemos colaboradores que se dedican a hacer las moléculas orgánicas, otros colaboradores que se dedican a hacer estos polímeros metalorgánicos y otros colaboradores que se dedican a hacer las pruebas biológicas. Particularmente en la Facultad de Ciencias Químicas hay un grupo muy fuerte tanto de síntesis de polímeros metalorgánicos como de sistemas antiparasitarios, ¿no? Principalmente contra el Chagas y el Trypanosoma cruzi. Entonces, actualmente solo existen dos fármacos comerciales para el tratamiento de estas enfermedades y para ambos tratamientos son dosis muy elevadas y por lo menos de 60 días y generan náuseas, vómito, diarrea, y esto hace que el paciente o la persona que está infectada deje el tratamiento. Entonces, ¿qué es lo que se busca con estas colaboraciones? Nosotros diseñar moléculas orgánicas, acoplarlas y que nuestros colaboradores que se dedican a la parte biológica hacer las pruebas in vitro, que es en una caja Petri, e in vivo, que ya es en ratones, ¿no? Entonces ya es un sistema ya más complejo. Entonces digamos que esta red de colaboración nos permite llegar a ese punto, a que ya podamos probar nuestras moléculas en un sistema vivo complejo.
1: En este trabajo reconoció la labor de las y los estudiantes, cuyo trabajo permite desarrollar varias de las actividades y proponer nuevas ideas.
0: Claro, aquí son de suma importancia, ¿no? Los estudiantes. Sin ellos no podemos avanzar, es la realidad, porque necesitamos que se involucren y de manera activa en los laboratorios, ¿no? Entonces los chicos llegan y son los encargados de sintetizar las moléculas, en muchas ocasiones proponer ideas y son los que llevan y están pegados al microscopio, pegados a los especímenes animales, viendo la evolución de todo este tratamiento, ¿no? Entonces los chicos, nosotros los recibimos desde el servicio social. Se quedan haciendo servicio social y muchos de ellos se quedan a hacer la tesis.

0: 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En Radio Universidad Veracruzana transmitimos con orgullo a la Orquesta Sinfónica de Jalapa. Además, compartimos con nuestra audiencia las reflexiones de los protagonistas de los conciertos sobre las piezas interpretadas por la Sinfónica. En esta ocasión, Guido María Guida, director invitado, nos habla sobre el viaje musical entre las maderas, percusiones y metales de la Orquesta Sinfónica de Jalapa.
1: Es un programa muy interesante, muy particular, porque es un programa por puros alientos con percusión. Nació desde una gentil propuesta del maestro Lebel. Tomaba una propuesta también de los alientos de hacer un programa de este tipo. Enviaron sus deseos de unos autores. Por ejemplo, una de las piezas que ellos propusieron a la obertura Opus 24 de Mendelssohn, que por puros alientos de percusión, con una grandísima dotación de alientos. Ya que en la propuesta de los maestros, del maestro Lebel, estaban unos nombres como Piazzolla o Bernstein, etc., yo he articulado una propuesta que le gustó, que prácticamente empieza con el Renacimiento italiano de Gabrieli, para llegar a través de los grandes románticos o tardo románticos Mendelssohn y Strauss, llegamos al repertorio del siglo XX, principalmente Bernstein, Piazzolla, Weill y Copland. Y tiene una su lógica en este sentido, porque especialmente la segunda parte del programa tiene como un sentido común a las piezas, que son transcripciones. ¿Y por qué tiene un sentido común? Porque son tres piezas dedicadas, una a una película cinematográfica muy famosa, Front, On the Waterfront de Bernstein, la suite de l'opera de tres centavos y la María de Buenos Aires de Piazzolla. El sentido común es que son tres obras que tratan un tema también social muy importante, un tema de una criminalidad de suburbios, de urbanos, una criminalidad desesperada y pobre. ¿Por qué? Porque la ópera de tres centavos es un ambiente de gangster de Londres del final del siglo XIX. On the Waterfront es una historia de gang de la New York degradada, ¿no? Y también María de Buenos Aires. María de Buenos Aires es la historia en la ópera teatral, es una historia de una prostituta, ¿no? Y la primera parte, empezando con el grande Gabrieli, que es uno de los grandes del Renacimiento al límite del barroco, un típico representante de la tradición veneciana, se une un grande romántico come Mendelssohn y un grande post-romántico, tardo romántico come Strauss, in sua opera juvenile abbastanza famosa, che sta estrenata Opus 7 per alientos, dove già si escuchan uno dei temi di Strauss, cioè si sente che hay unos temas de los Cornos que parecen los grandes temas de Vida de Héroe o de Zaratustra, etc. Hay que subrayar que Gabrieli compuso esta música por la Basílica de San Marco en Venecia, donde por tradición se tienen dos órganos en contraposición. Entonces, toda esta música está concebida por dos grupos que podrían ser instrumentales, dos órganos, dos grupos corales que se responden, ¿no? Y esto es muy interesante, es muy complicado también, porque tenemos un primer grupo de metales, un segundo grupo que está lejos en oposición. Se dice en italiano cori battenti, porque son coros que se contestan, casi como se pegan, ¿no? Se pegan. Hay que decir que todo este programa se puede realizar con grandes músicos, como son los músicos de Jalapa. Con unos alientos de este tipo, de gran nivel, se puede hacer un programa de este tipo que, repito, es de verdad muy pesado para ellos. Yo creo que tocar una sinfonía de Mahler o un gran poema de Strauss, que es dificilísimo, pero es menos pesado porque no tocan siempre. Aquí están siempre bajo presión desde el comienzo hasta el final, pobrecitos. Entonces, terminamos con la fanfaría para el hombre común de

0: Copland, que es famosísima. Yo de mi edad tengo un gran amor por el grupo rock de Emerson, Lake & Palmer. De Emerson, Lake & Palmer utilizaron uno de sus álbumes esta fanfarria de Copland. Entonces, hay de todo en este concierto.
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2: 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Polímeros metal orgánico.
3: Entonces, todos los fármacos que nosotros consumimos en el día a día tienen un vehículo o excipiente, pero este vehículo o excipiente es como genérico para todos los fármacos, ¿no? Entonces, lo que nosotros buscamos es diseñar un vehículo especializado que lleve este fármaco o esta molécula con actividad biológica al sitio de interés. Es como, de nada nos sirve tener el auto superdeportivo más caro del mundo si no nos puede llevar a la isla de en medio aquí en el estado de Veracruz, ¿no? Entonces, aunque utilicemos excipientes genéricos, debemos de poder nosotros diseñar un vehículo que justo lleve esa molécula al sitio de interés.
2: Él es el doctor Rodolfo Peña, de la Facultad de Ciencias Químicas en la región Orizaba, Córdoba. Y explica cómo desde la Universidad Veracruzana se estudian polímeros metalorgánicos que pueden ser útiles para la farmacología.
3: En el sentido estricto, los polímeros metalorgánicos son moléculas híbridas. ¿Qué quiere decir esto? Que tienen una parte orgánica y una parte metálica. Entonces, hacemos sinergia y generamos unos sistemas ordenados que son como tamices, no son estas redes que quedan. Si uno lo quiere entender de alguna manera, podría ser como un colador, es que utilizamos en la cocina, o una esponja para lavar los trastes, ¿no? Estos sistemas son absorbentes. Entonces, dicho eso, me permiten en esos espacios colocar moléculas, ¿no? Entonces, esto va a proteger la estructura de nuestro posible fármaco para que al introducirlo a un sistema biológico no se degrade, que ese es uno de los principales problemas que nosotros tenemos a la hora de diseñar una molécula. En todos los laboratorios del mundo se diseñan un sinfín de moléculas orgánicas con actividad biológica. El problema es cuando las introducimos al sistema biológico. Puede ser una célula, un parásito o a un ser humano ya con un sistema complejo. Entonces, todo eso daña las moléculas. Entonces, ¿qué es lo que buscamos nosotros? Poder acoplar esta molécula que ya se determinó que tiene la actividad biológica. Puede ser un sistema, por ejemplo, para curar el Parkinson, que una de las moléculas que se ocupa hoy en día, menos del 50% de lo que consumimos llega al cerebro. Entonces, ¿eso qué hace o qué ocasiona? Que nosotros tengamos que aumentar la dosis.
2: Este tipo de estudios, reconoció, se realizan con una colaboración transdisciplinar. Diferentes instituciones, principalmente de la Universidad Veracruzana, participan en el desarrollo.

0: desarrollo de nuevas fórmulas.
1: La Facultad de Ciencias Químicas se nutre de las colaboraciones. Un individuo aislado no puede desarrollar prácticamente nada, ¿no? Dependemos de esta red de colaboración. Entonces tenemos colaboradores que se dedican a hacer las moléculas orgánicas, otros colaboradores que se dedican a hacer estos polímeros metalorgánicos y otros colaboradores que se dedican a hacer las pruebas biológicas. Particularmente en la Facultad de Ciencias Químicas hay un grupo muy fuerte tanto de síntesis de polímeros metalorgánicos como de sistemas antiparasitarios, ¿no? Principalmente contra el Chagas y el Trypanosoma cruzi. Entonces, actualmente solo existen dos fármacos comerciales para el tratamiento de estas enfermedades, y para ambos tratamientos son dosis muy elevadas y por lo menos de 60 días, y generan náuseas, vómito, diarrea, y esto hace que el paciente o la persona que está infectada deje el tratamiento. Entonces, ¿qué es lo que se busca con estas colaboraciones? Nosotros diseñar moléculas orgánicas, acoplarlas y que nuestros colaboradores que se dedican a la parte biológica hacer las pruebas in vitro, que es en una caja Petri, e in vivo, que ya es en ratones, ¿no? Entonces ya es un sistema ya más complejo. Entonces digamos que esta red de colaboración nos permite llegar a ese punto, a que ya podamos probar nuestras moléculas en un sistema vivo complejo.
0: En este trabajo reconoció la labor de las y los estudiantes, cuyo trabajo permite desarrollar varias de las actividades y proponer nuevas ideas.
1: Claro, aquí son de suma importancia, ¿no? Los estudiantes. Sin ellos no podemos avanzar, es la realidad, porque necesitamos que se involucren y de manera activa en los laboratorios, ¿no? Entonces los chicos llegan y son los encargados de sintetizar las moléculas, en muchas ocasiones proponer ideas, y son los que llevan y están pegados al microscopio, pegados a los especímenes animales, viendo la evolución de todo este tratamiento, ¿no? Entonces los chicos, nosotros los recibimos desde el servicio social, se quedan haciendo servicio social y muchos de ellos se quedan a hacer la tesis.

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1: 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En Radio Universidad Veracruzana transmitimos con orgullo a la Orquesta Sinfónica de Jalapa. Además, compartimos con nuestra audiencia las reflexiones de los protagonistas de los conciertos sobre las piezas interpretadas por la Sinfónica. En esta ocasión, Guido María Guida, director invitado, nos habla sobre el viaje musical entre las maderas, percusiones y metales de la Orquesta Sinfónica de Jalapa.
2: Es un programa muy interesante, muy particular, porque es un programa por puros alientos con percusión. Nació desde una gentil propuesta del maestro Lebel. Tomaba una propuesta también de los alientos de hacer un programa de este tipo. Enviaron sus deseos de unos autores. Por ejemplo, una de las piezas que ellos propusieron a la obertura Opus 24 de Mendelssohn, que por puros alientos de percusión, con una grandísima dotación de alientos. Ya que en la propuesta de los maestros, del maestro Lebel, estaban unos nombres como Piazzolla o Bernstein, etc., yo he articulado una propuesta que le gustó, que prácticamente empieza con el Renacimiento italiano, de Gabrieli, para llegar a través de los grandes románticos o tardo románticos Mendelssohn y Strauss, llegamos al repertorio del siglo XX, principalmente Bernstein, Piazzolla, Weill y Copland. Y tiene una su lógica en este sentido, porque especialmente la segunda parte del programa tiene como un sentido común a las piezas, que son transcripciones. ¿Y por qué tiene un sentido común? Porque son tres piezas dedicadas, una a una película cinematográfica muy famosa, Front, On the Waterfront de Bernstein, la suite dell'opera, l'opera de Tres Centavos y la María de Buenos Aires de Piazzolla. El sentido común es que son tres obras que tratan

0: ¿no? Un tema también social muy importante, un tema de una criminalidad de suburbios, de urbanos, una criminalidad desesperada y pobre. ¿Por qué? Porque la ópera de Tres Centavos es un ambiente de gangsta de Londres, del final del siglo XIX. On the Waterfront es una historia de gang de la New York degradada, ¿no? Y también María de Buenos Aires. María de Buenos Aires es la historia en la ópera teatral, es una historia de una prostituta, ¿no? Y la primera parte, empezando con el grande Gabrieli, que es uno de los grandes del Renacimiento, al límite del barroco, típico representante de la tradición veneciana. Se une un grande romántico como Mendelssohn y un grande post-romántico, tardo-romántico como Strauss, en su obra juvenil bastante famosa, que está estrenada Opus 7 para Elientos, donde ya se escuchan unos de los temas de Strauss. Se siente que hay unos temas de los Cornos que parecen los grandes temas de Vida de Héroe o de Zaratustra, etc. Hay que subrayar que Gabrieli compuso esta música por la Basílica de San Marco en Venecia, donde por tradición se tienen dos órganos en contraposición. Entonces, toda esta música está concebida por dos grupos que podrían ser instrumentales, dos órganos, dos grupos corales que se responden, ¿no? Esto es muy interesante, es muy complicado también, porque tenemos un primer grupo de metales, un segundo grupo que está lejos en oposición. Se dice en italiano cori battenti, porque son coros que se contestan, casi como se pegan, ¿no? Se pegan. Hay que decir que todo este programa se puede realizar con grandes músicos, como son los músicos de Jalapa. Con unos alientos de este tipo, de gran nivel, se puede hacer un programa de este tipo que, repito, es de verdad muy pesado para ellos. Yo creo que tocar una sinfonía de Mahler o un gran poema de Strauss, que es dificilísimo, pero es menos pesado porque no tocan siempre. Aquí están siempre bajo presión desde el comienzo hasta el final, pobrecitos. Entonces, terminamos con la fanfaría para el hombre común de Copland, que es famosísima. Yo, de mi edad, tengo un gran amor por el grupo rock de Emerson, Lake & Palmer. En Emerson, Lake & Palmer utilizaron en uno de sus álbumes esta fanfaría de Copland. Entonces, hay de todo en este concierto.
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Antes que nada, amable y querido auditorio, quiero agradecer ampliamente el favor de su atención. Vamos a presentar el segundo programa de una serie de 5 dedicados a los grandes conciertos para violín y orquesta. El programa entonces que vamos a ofrecerle es, primero, de Johannes Brahms, la Obertura Trágica. Continuaremos con el concierto para violín y orquesta número 2 de Nicolás Paganini, que también se conoce como el concierto de la campanela y que lleva el Opus 7. Y vamos a terminar con otra obra del alemán Johannes Brahms, que es la Serenata número 1, Opus 11. Y vamos también a adaptar un texto de Ilin y Segal, ¿Cómo llegó el hombre a ser gigante? Espero, amable auditorio, que esta emisión sea de su completo agrado. Yo soy Alejandro Vázquez y le invito a quedarse con nosotros hasta antes de las 2 de la tarde.

Hay un gigante en el mundo que puede levantar una locomotora sin el menor esfuerzo. Tiene pies que pueden caminar millares de kilómetros en un solo día. Tiene alas que pueden transportarlo por encima de las nubes a una altura mayor a la que puede volar un pájaro. Tiene aletas tales que puede nadar sobre la superficie y por debajo del agua mejor que cualquier pez. Tiene ojos que pueden ver lo invisible, oídos que pueden oír lo que está diciendo la gente al otro lado del mundo. Es tan fuerte que puede atravesar montañas, plantar bosques, unir mares, regar desiertos. Y aquí tengo que agregar al texto de Ilin y Segal que así como es gigante para construir, también con esa misma gigantesca fuerza,

escucharemos a continuación de Johannes Brahms, 1833-1897, la Obertura Trágica, Opus 81. Interpreta la Orquesta Sinfónica de Londres bajo la dirección de Michael Tilson Thomas.

hemos escuchado la obertura trágica Opus 81 de Johannes Brahms. Interpretó la Orquesta Sinfónica de Londres bajo la dirección de Michael Tilson Thomas. Hubo un tiempo en que el hombre no era un gigante, era un enano. No era el amo del mundo en que vivía, era su esclavo obediente. Era tan impotente ante la naturaleza, tenía tan poca libertad como cualquier animal salvaje o como cualquier ave montaraz. ¿Cómo, dirán ustedes, no son libres los animales salvajes ni las aves montaraces? ¿No salta libre de árbol en árbol la ardilla salvaje en los bosques? No está dentro de ninguna jaula. ¿Y creen ustedes que un pájaro carpintero que picotea en cualquier abedul que se le antoje está encadenado a ese árbol? Eso parece una tontería considerado así. Porque es tan cierto que nadie vio nunca a un pájaro carpintero encadenado a un árbol o a una ardilla salvaje encerrada en una jaula. No, nadie vio eso nunca y nadie lo verá jamás, porque la jaula y la cadena son invisibles.

increíbles. Ustedes han oído hablar con frecuencia de ser libre como un pájaro. ¿Pero suponen ustedes que un pájaro carpintero es libre? Si fuera libre, un pájaro podría volar a donde se le ocurriera y vivir donde quisiera. Y eso es lo que no sucede precisamente. Traten nada más de llevar un pájaro carpintero a una pradera sin árboles. Moriría, porque solo puede vivir donde hay árboles. Sería exactamente como si estuviera encadenado a un árbol por una cadena invisible que no puede romper. Tomemos otro pájaro, el piquituerto de abeto, por ejemplo. Como el pájaro carpintero, tiene que vivir también en los bosques, pero no puede vivir en cualquier bosque que quiera. Tiene que vivir en un lugar poblado de abetos. Su primo, el piquituerto de pino, solo puede vivir en un pinar y no en otra clase de bosque. Es exactamente como si el bosque de abetos donde vive el piquituerto de ese árbol estuviera cubierto con una jaula invisible que le impidiera salir. Y el piquituerto de pino nunca sale tampoco del pinar, como si alrededor de éste hubiera una muralla alta, invisible, que no pudiera atravesar. Por donde quiera que ustedes paseen en los bosques, van pasando por estas murallas invisibles. Y cuando trepan un árbol, sus cabezas atraviesan techos que no ven. Todo bosque está dividido en diferentes corrales y jaulas, como un jardín zoológico, aun cuando ustedes no pueden verlos. A medida que ustedes caminan por un bosque, no pueden dejar de advertir que cambia. Durante un rato se encuentran entre abetos, después entre pinos, y se darán cuenta de que hay dos clases de pinos, bajos y altos. En un sitio caminan sobre musgo blanco, en otro por entre hierba alta, y después sobre musgo de nuevo, solo que esta vez no es musgo blanco, sino verde. El veraneante no ve en todo esto más que bosques. Pero pregúntenle a un guardabosques y les dirá que en realidad hay cuatro clases de bosques y no solo una. En las tierras bajas húmedas se encuentran abetos de copas frondosas que parecen blandos lechos de plumas. Más arriba, en las laderas arenosas, se hallan arboledas de verdes pinos musgosos, junto con abundantes arbustos de arándano y gayuba. Más arriba aún, en las cumbres arenosas, se encuentran los blancos pinos musgosos. Y en los parajes húmedos vemos de nuevo praderas pobladas de hierbas. Sin saberlo, atravesaron ustedes tres murallas que separaban a cuatro pequeños mundos. Pasaron por cuatro jaulas diferentes, cada una de las cuales encerraba sus prisioneros. Escuchemos ahora de Nicolás Paganini, 1782-1840, el concierto para violín y orquesta número 2 en si menor, opus 7, también conocido como el concierto de la campanela. Sus movimientos son primero allegro maestoso, segundo adagio y tercero rondó. Interpretan como solista Irving Gitlitz y la Orquesta Sinfónica y Filarmónica Nacional de Varsovia, bajo la dirección de Stanislav Wisloki.

Escuchamos de Nicolás Paganini el concierto para violín y orquesta número 2 en si menor, opus 7. Interpretaron como solista Irvi Gitlitz y la Orquesta Sinfónica y Filarmónica Nacional de Varsovia bajo la dirección de Stanislav Wisloki. Si hubiera rótulos colgando de los árboles del bosque, los cuales indican los nombres de los diversos animales, ¿leerían ustedes en los rótulos colgantes de los abetos nombres como piquituerto del abeto, pájaro carpintero de tres dedos, pinzón real, pinzón, reyesuelo, ardilla, marta y ratón de monte? En el rótulo que cuelga de los pinos, leerían nombres muy diferentes. Allí encontrarían chotacabra, pájaro carpintero rayado, papamoscas, tirano pecho amarillo y tordo. Los bosques de abedul tienen también sus prisioneros y nunca los encontrarán iguales en los bosques de abeto ni en los pinares. El guaco del abedul, por ejemplo. El nombre de esta ave indica su domicilio. De su nombre, pueden deducir ustedes que el guaco del abedul solo puede vivir en una arboleda de abedules, que es un bosque muy frondoso. Todos los bosques tienen varios pisos diferentes, igual que una casa grande de apartamentos. Hay bosques de dos, de tres y hasta de siete pisos. Cada uno de estos pisos tiene sus propios inquilinos, animales salvajes y aves silvestres. Arriba, entre las ramas más altas, tiene su nido el halcón. El pájaro carpintero vive un poco más abajo, dentro del tronco del roble. En el quinto piso, entre los arbustos, están los más bullangueros de todos los inquilinos. Llenan el bosque con sus silbidos y sus cantos, los reyesuelos y los ruiseñores. El inquilino del primer piso, la chocha, anda vagando por el suelo. Abajo, en el sótano, los ratones de monte cavan sus túneles. Existen apartamentos de todas clases en este enorme edificio. Los del piso superior están calientes, secos y claros. Los de la planta baja son oscuros, húmedos y fríos. Hay apartamentos frescos buenos solamente para el verano, y los hay calientes que pueden ser habitados todo el año. La gente cambia con frecuencia de apartamentos y se muda de una casa para otra, de un piso para otro. Pero en los bosques, los inquilinos de

de un piso no pueden cambiar de apartamento con los inquilinos del otro piso, porque como ustedes ven, en los bosques no hay inquilinos, sino prisioneros. Sus viviendas no son apartamentos, son calabozos. La chocha que vive en el primer piso no puede cambiar sus húmedas y oscuras viviendas con el cobertizo seco y soleado del techo. El halcón no podría vivir de ningún modo en la planta baja. ¿Qué hay realmente en el fondo de todo esto? ¿Qué clase de paredes y techos invisibles son estos que dividen a los bosques en jaulas y calabozos? ¿Qué es lo que hace prisioneros a los animales salvajes y a las aves silvestres que viven en libertad? ¿Qué es lo que mantiene al piquituerto del abeto en el bosque de abetos y al piquituerto de pino en el pinar, a la chocha en la planta baja y al pájaro carpintero y al halcón en los pisos altos? Entonces, después de todo esto, yo me pregunto, aparte del texto de Ilin y Segal, ¿acaso el hombre no vive de alguna manera en su propia jaula? ¿Acaso no tenemos también jaulas exteriores y jaulas interiores? ¿Debemos concluir de tan fea forma? Pues no, porque me veo obligado a decir que cuando se lee un libro, nuestra jaula se agranda un poco, y con otro más, y con otro más todavía. La única libertad es la libertad intelectual, la libertad que tiene el poeta cuando se enfrenta a la hoja en blanco y escribe lo que realmente quiere escribir. O la libertad del pintor que se enfrenta al lienzo en blanco y pinta exactamente lo que él desea. Y muchas veces la libertad interna es la que conquista la libertad externa.

Ha llegado el momento de escuchar la serenata número 1, opus 11 de Johannes Brahms. Sus movimientos son primero, allegro molto. Segundo, scherzo, con un tiempo allegro non troppo, trio, poco più moto. Tercer movimiento, adagio non troppo. Cuarto movimiento, menueto 1 y menueto 2. Quinto movimiento es un scherzo con un tiempo allegro trío. El sexto movimiento es un rondó con un tiempo allegro. Interpreta la Orquesta Sinfónica de Londres bajo la dirección de Michael Tilson Thomas.

Hemos escuchado de Johannes Brahms la Serenata número 1, opus 11. Interpretó la Orquesta Sinfónica de Londres bajo la dirección de Michael Tilson Thomas. Vamos a terminar nuestro programa con un encore de Arcangelo Corelli. Se trata del Concierto Grosso, opus 6, diagonal 8. Sus movimientos son vivace, grave y allegro. Interpreta Musici di San Marco bajo la dirección de Alberto Lizio.

0: Escuchamos de Arcangelo Corelli el Concierto Grosso Opus 6, Diagonal 8. Interpretó Musici di San Marco bajo la dirección de Alberto Lizio. En cabina de transmisión Soledad Macías, en la fonoteca José Luis Reducindo. Esta fue una producción de Radio Universidad Veracruzana para usted, a cargo de un servidor, Alejandro Vázquez. Si usted quiere comunicarse con nosotros a través del correo electrónico, puede hacerlo a radioconcierto06@gmail.com. Amable y querido auditorio, muchísimas gracias por su presencia.
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1: Hoy en Voz Universitaria, la Universidad Veracruzana reconoce a maestros y maestras por su aportación académica y humana. Presentan programa de la FILU 2026, una celebración de la palabra, la memoria y la construcción de paz. Propone investigadora de la Universidad Veracruzana redefinir el síndrome metabólico. Detener el cambio climático exige reinventar la ingeniería civil, asegura C. Tochli Méndez. La Universidad Veracruzana y la Universidad Nacional Autónoma de México crean el Colegio Interinstitucional sobre Cambio Climático. Urge fortalecer la gestión ambiental en América Latina, asegura Ismael Guido. Bienvenidos a Voz Universitaria.

0: 11 de la tarde con 4 minutos. Les damos la bienvenida a esta emisión de Voz Universitaria. Este lunes 17 de mayo venimos regresando de los festejos por el Día del Maestro y la Maestra. Y por supuesto hay mucho que reconocerle a la comunidad universitaria, a los compañeros y compañeras que todos los días están en las facultades, en los institutos, que comparten sus conocimientos y que además nos enseñan, además de las cuestiones académicas, también nos enseñan muchas cosas que nos servirán para la vida. Un reconocimiento a todos ellos y ellas. Y un poco más adelante les hablaremos de este evento, esta ceremonia que la Universidad Veracruzana llevó a cabo precisamente para reconocer a las y los docentes. Este 17 de mayo es el Día Mundial de los Museos. Hoy justamente el Observatorio de Museos de la Universidad Veracruzana llevó a cabo un evento para hablar acerca del estado en el que se encuentran los museos y las actividades que realizan. Y por supuesto es importante reconocer la importancia de estas instituciones, que no solamente acumulan parte del conocimiento de la humanidad, sino también nos ayudan a entender dónde estamos parados, paradas, y qué es lo que podemos esperar del futuro y cómo podemos hacer algunos cambios en lo que está ocurriendo en nuestro contexto. Por supuesto, estamos iniciando esta emisión de Voz Universitaria este lunes con Soledad Macías en los controles, que le agradecemos que esté lista para que ustedes puedan escuchar lo que tenemos preparado. Y también saludamos a nuestros compañeros y compañeras de Universo, el sistema de noticias de la Universidad Veracruzana, cuya labor íntegra pueden encontrar en www.v.mx/prensa. 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y a través de estas redes sociales pueden conocer nuestra programación, interactuar con nosotros, platicarnos de las actividades que realizan dentro de la Universidad Veracruzana y, por supuesto, retroalimentarnos de lo que están escuchando en el 90.5 de FM en www.v.mx/radio y en la app de Radio UV. También pueden hacerlo enviándonos correos electrónicos a vozuniversitaria@v.mx y holaradio@v.mx, que están a su disposición, o enviando mensajes de texto o WhatsApp al 2281-040477, que están a su disposición. 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Y bien, vamos a iniciar este lunes 17 de mayo con la información. Vamos a escuchar el pronóstico meteorológico que hoy nos comparten desde la Facultad de Ciencias Atmosféricas en la voz de Daniel Barragán.
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2: Buenas tardes, auditorio de la Radio UV. Soy Daniel Barragán Cadena, alumno de la carrera en Ciencias Atmosféricas de la Universidad Veracruzana. A continuación les daré las condiciones actuales del tiempo y el pronóstico meteorológico para las próximas 24 horas para el estado de Veracruz. Actualmente sobre el estado de Veracruz se localiza una circulación anticiclónica en

0: región y un canal de baja presión al sur del estado. El pronóstico para las próximas 24 horas es el siguiente. Para el norte del estado se esperan temperaturas entre 24 y 35 grados, precipitación menor a 5 milímetros, así como viento del este con una intensidad de 19 km por hora. Para la zona centro-costa del estado se esperan temperaturas entre 27 y 32 grados, precipitación menor a 5 milímetros, así como viento del noroeste con una intensidad de 19 km por hora. Para la zona montañosa central se esperan temperaturas entre 14 y 27 grados, precipitación menor a 5 milímetros, así como viento del este al sureste con una intensidad de 9 km por hora. Para la zona sur del estado se esperan temperaturas entre 27 y 36 grados, precipitación menor a 5 milímetros y viento del norte con una intensidad de 22 km por hora. Se espera que en las próximas 24 horas la circulación anticiclónica mantenga un ambiente diurno cálido en la entidad, sin embargo este calentamiento, en interacción con los efectos de la orografía, ocasionará nublados con potencial de lluvia y tormentas aisladas en áreas del norte y la región montañosa. Este pronóstico está basado en la salida del modelo GFS y las imágenes del satélite COES de la NASA. Se recomienda seguir indicaciones de Protección Civil, del Servicio Meteorológico Nacional o de alguna otra instancia oficial. Muchas gracias, eso es todo por hoy y que tengan una excelente tarde.
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2: Dos de la tarde con 11 minutos, estamos en Voz Universitaria y como les decíamos al inicio de esta emisión, el viernes pasado fue 15 de mayo y se celebró el Día del Maestro y la Maestra y por supuesto en la Universidad Veracruzana no podíamos dejar pasar esta conmemoración. Es por eso que se llevó a cabo en la Sala Tlacna un evento en el que se reconoció a maestros y maestras, no solamente por su trayectoria, sino también por las aportaciones que hacen a la Universidad Veracruzana. Vamos a escuchar esto, esta crónica del evento.
3: La Universidad Veracruzana reconoció la labor docente de maestras y maestros cuyo trabajo permite la transmisión del conocimiento este viernes 15 de mayo. En la ceremonia encabezada por el rector Martín Aguilar Sánchez en la sala Nexa Tlacna, se hizo un reconocimiento a docentes jubilados, en cuyo nombre habló la maestra María de Consuelo Bolio Vera, jubilada de la Facultad de Música.
4: A lo largo de los años, vimos cambiar planes de estudio, tecnologías y formas de comunicación, pero hubo algo que nunca cambió: el compromiso humano detrás de cada clase. Porque enseñar exige preparación, sí, pero también sensibilidad, entrega y una profunda confianza en el valor de los demás. Hoy, desde la jubilación, muchos podrían pensar que nuestra labor quedó atrás. Sin embargo, somos docentes por siempre. Seguimos enseñando con la experiencia, con el ejemplo y con la memoria viva de lo aprendido en las aulas y en la vida universitaria. Miramos con orgullo a la Universidad Veracruzana y a las nuevas generaciones de docentes que continúan esta tarea con entusiasmo, creatividad y responsabilidad. Sabemos que los tiempos actuales presentan retos distintos: la velocidad de los cambios, las nuevas tecnologías, las exigencias sociales y las dificultades que enfrenta la educación pública. Pero también sabemos que mientras existan maestras y maestros comprometidos, siempre aspiraremos a un mejor futuro.
3: A nombre de los 67 homenajeados por el desempeño docente y 27 académicos que ingresaron o subieron en el Sistema Nacional de Investigadores, habló el maestro Alan Maitorena Sánchez de la Facultad de Ciencias Químicas, Región Veracruz.
5: A quienes reciben el reconocimiento por su desempeño docente sobresaliente, gracias por recordarnos que enseñar sigue siendo un acto profundamente humano, en cada clase impartida con pasión, en cada estudiante escuchado con paciencia, en cada esfuerzo por innovar y acompañar. Ustedes sostienen la esencia misma de nuestra universidad. La excelencia docente no nace del protagonismo individual, nace de la generosidad de compartir el conocimiento, de trabajar en comunidad

0: y de creer que nadie avanza solo. Cada logro académico tiene detrás colegas que acompañan, familias que sostienen y estudiantes que inspiran. A quienes hoy ingresan a los niveles 2 y 3, reciban nuestra admiración. La investigación es también una forma de esperanza. Investigar significa negarse a aceptar la indiferencia, significa buscar respuestas para comprender mejor nuestro mundo y transformarlo. Pero ningún conocimiento florece en aislamiento. La ciencia, las humanidades y las artes avanzan cuando existe colaboración, diálogo y comunidad. Sus logros son motivo de orgullo, porque reflejan no solo talento individual, sino la fuerza colectiva de una universidad pública que sigue creyendo en el pensamiento crítico y en la construcción compartida del saber. Y a quien recibe el premio decano, hoy reconocemos una vida entera dedicada a esta institución, décadas de servicio que representan memoria, experiencia y ejemplo. Ustedes son puente entre generaciones, testimonio vivo de que la universidad se construye día con día, con paciencia, con congruencia y con amor profundo por esta casa de estudios.
1: La doctora Celia María Calderón habló a nombre de quienes este año obtuvieron el premio al decano.
2: El corazón de la docencia en las diversas áreas del conocimiento a menudo se relaciona con indicadores, cifras, cálculos, acreditaciones, programas de estudio, etc. Sin embargo, en la Universidad Veracruzana es el arte de transformar la realidad para servir a la sociedad. Por ello, a las y los jóvenes que hoy se forman en nuestras aulas les decimos, nunca pierdan su capacidad de asombro, porque la profesión que han elegido será la herramienta más poderosa que tendrán para diseñar y transformar su mundo. Como docentes, debemos promover y fortalecer las bases sólidas para que nuestros jóvenes soporten las presiones de un mundo laboral cada vez más complejo, más competitivo, pero también brindarles las herramientas necesarias para que cuenten con la flexibilidad para innovar y adaptarse. Recordando que cada proyecto tiene un impacto humano y una responsabilidad social. La ciencia y la tecnología avanzan cada día. En contraste, los valores de nuestro lema universitario, LIS de Veracruz, Arte, Ciencia, Luz, permanecen inalterables. Nuestra misión es formar profesionistas que no solo dominen, por ejemplo, las nuevas tecnologías, la inteligencia artificial, sino que sean líderes íntegros que entiendan la sustentabilidad como un imperativo ético y no solo como una métrica. Este premio no pertenece a los galardonados solamente, pertenece a nuestras familias, que son el soporte en las horas de estudio y preparación, motor de todo nuestro esfuerzo. Es de nuestros colegas de academia con quienes hemos tenido la oportunidad de formar equipos de trabajo, de colaboración académica y de quienes a través de los años nos distinguen en muchos casos con su amistad. Es de los consejos técnicos, academias por áreas de conocimiento, cuerpos académicos con quienes hemos debatido ideas y compartido el sueño de trabajar siempre rumbo a la excelencia. Y por supuesto, es de la Universidad Veracruzana, nuestra casa, que nos ha permitido convertir una vocación por la docencia y la investigación en nuestra forma de vida, y que a través de sus diversos programas de formación docente contribuyen a nuestra actualización y preparación continua.
1: El rector Martín Aguilar Sánchez expresó también su reconocimiento a la labor de las y los docentes de la Universidad Veracruzana.
3: Vivimos una época marcada por la sobreabundancia de información, pero también por la desinformación, la fragmentación y la dificultad creciente para distinguir entre lo verdadero, lo falso y lo engañoso. En ese contexto, la figura docente adquiere una relevancia todavía mayor, porque enseñar no consiste únicamente en transmitir datos o contenidos, implica formar criterio, despertar curiosidad intelectual, cultivar la

0: capacidad de preguntar y acompañar a las y los estudiantes en la construcción de una mirada propia sobre la realidad. La universidad, además, tiene en el diálogo una de sus herramientas pedagógicas más profundas. Dialogar significa aprender a escuchar, contrastar argumentos, reconocer matices y construir pensamiento en común. Buena parte de la formación universitaria ocurre precisamente en esos espacios donde una conversación abre nuevas preguntas, confronta certezas o permite mirar un problema desde otra perspectiva. Ninguna herramienta tecnológica, por sofisticada que sea, puede sustituir plenamente ese encuentro humano que ocurre en el aula, en un pasillo universitario, en una tutoría o en una conversación que modifica el rumbo de una vida. La tecnología puede, sin lugar a dudas, ampliar posibilidades, pero la educación sigue dependiendo, en buena medida, de la sensibilidad, la experiencia y la responsabilidad ética de quienes enseñan. En esta ceremonia se entrega también el premio al decano 2026, a fin de reconocer trayectorias distinguidas por su vigencia, liderazgo académico y contribución universitaria. Este año, el reconocimiento honra, como ya lo vimos, a dos académicos cuyas trayectorias expresan distintas formas de compromiso. En el caso del maestro Víctor Hugo Vázquez Rentería, se ha destacado su sólida trayectoria en la creación y divulgación literaria, así como su labor en la promoción cultural y la formación de nuevas generaciones humanísticas. En el caso de la doctora Celia María Calderón Ramón, se reconoce una trayectoria de excelencia en la docencia, la tutoría y la investigación, acompañada de una importante proyección internacional y una contribución relevante a la generación y difusión del conocimiento. En quienes hoy recordamos con afecto y quienes reciben estas distinciones, se expresa también una parte importante de la memoria viva de la Universidad Veracruzana. Generaciones formadas, proyectos académicos construidos colectivamente, conocimiento compartido y vocaciones inspiradas desde el trabajo cotidiano. Reconocer a nuestras maestras, maestros, investigadoras, investigadores y decanos es también reconocer una idea de universidad pública que sigue apostando por el pensamiento crítico, la formación humanista y la responsabilidad social del conocimiento. A todas y a todos ustedes, gracias por su trabajo, por su paciencia, por su compromiso intelectual, por su generosidad y por la huella que dejan en la vida de miles de estudiantes y en la historia misma de nuestra universidad.
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3: Hoy en Voz Universitaria nos da mucho gusto recibir a Alma Espinosa como cada lunes, y esta vez nos trae las actividades que vienen para la Feria Internacional del Libro Universitario, que ya prácticamente la tenemos encima, y es un gusto hablar acerca de esto. ¿Cómo estás, Alma? Qué gusto.
4: Hola, ¿qué tal? Me da muchísimo gusto también saludarte. Y pues sí, como bien dices, la FILU ya está a la vuelta de la esquina. Ya el viernes 22 inicia la Feria Internacional del Libro Universitario y la editorial de la Universidad Veracruzana estará ahí con un stand que estará a la entrada de la Casa del Lago. Como cada año, estaremos recibiéndoles con libros nuevos, con revistas, con material también de remate. Son libros que ya fueron publicados algunos años y que tienen, además de un gran contenido, un muy buen precio. Así es que, bueno, a partir del 22 y hasta el 31 de mayo, les esperamos en la Feria Internacional del Libro Universitario con el stand. Es un stand amplio y está a la entrada de la Casa del Lago. También ahí y en algunas otras sedes de la FILU vamos a tener un poco más de 40 presentaciones editoriales y también actividades. El viernes 22 a las 17 horas les invito a que asistan a la inauguración

de la feria, porque ahí también se van a entregar el Premio Nacional de Dramaturgia, que Emilio Carballido se va a entregar a Fernanda Víctoral Sánchez por su obra Cuando el hielo hable, seguiremos siendo osos polares, que esa obra vamos a escuchar la lectura dramatizada a cargo de artistas de la Orteu el sábado 23 a las 13 horas. En la inauguración, como les mencionaba, también se va a dar el premio a la Premio Latinoamericano de Primera Novela 2026, y a las 7 de la noche se presentará la obra, el libro Caprichos, que fue la obra ganadora del año pasado del Premio Latinoamericano, y esto estará a cargo de Marcos Ángel Cortés Guadarrama. En el marco de la FILU, también vamos a celebrar a Sergio Galindo. Él te ha hablado en otras intervenciones acerca de las actividades que organizamos por el centenario de su nacimiento. Hace unos días tuvimos todavía la exposición de Sergio Galindo, y ahora en la FILU se va a tener una jornada Sergio Galindo que pues va a tener tres actividades. Se llama Jornada Sergio Galindo, un joven de 100 años, y vamos a tener tres mesas: el sábado 23 de mayo a las 12, el lunes 25 de mayo a las 14 y el martes 26 de mayo a las 17 horas. Estas mesas se van a referir a sus discípulos y amigos, a su obra como editor y, bueno, pues también como autor. Van a participar varias personas que han sido algunos testigos y otros que son lectores y lectoras de su obra y también editores. Esto va a ser en el marco de la FILU también. Y otra de las actividades que vamos a tener es el domingo 24 a las 18:30 horas, la presentación del número 75 de la Palabra y el Hombre. Este número de la revista emblemática de la Universidad Veracruzana está dedicada al fútbol. Y bueno, pues entre como se mencionaron ellos, directores técnicos Carlos Rojas Ramírez y Germán Martínez Acebes, ellos fueron quienes crearon o coordinaron, mejor dicho, este número. Y a ellos también los vamos a poder escuchar esta tarde en Óyele y Dile. Vamos a platicar con ellos dos a las 18 horas, este lunes 18 de mayo, para conocer más de este número de La Palabra y el Hombre, que también se va a presentar en la FILU el domingo 24 de mayo a las 18:30 horas. Otra de las actividades que tendremos en la FILU será un nuevo título de la colección Sergio Galindo, de la colección de narrativa Sergio Galindo, y se llama Trébol de Cuatro Cuentos. Este libro, que fue coeditado con el Ayuntamiento de Xalapa, cuenta con un prólogo de Mario Muñoz y es un trabajo de compilación de José Luis Martínez Morales, quien también estará en la presentación. Esto va a ser el miércoles 27 de mayo a las 16 horas. Otras actividades son las reimpresiones, precisamente de esta colección narrativa Sergio Galindo. Tendremos ahí la presentación de Otilia Rauda, Polvos de Arroz, El Hombre de los Hongos, Los Dos Ángeles y La Justicia de Enero. Estas reimpresiones se van a presentar el jueves 28 de mayo a las 13 horas, y también tendremos novedades de la colección Biblioteca del Universitario, que este 2026 cumple 20 años. Y bueno, vamos a hablar de ella el miércoles 27 a las 20 horas. Vamos a presentar tres títulos que son los más recientes. Entre ellos están Diálogo en el Infierno entre Maquiavelo y Montesquieu, Reglas y Consejos sobre Investigación Científica de Santiago Ramón Cajal y Tres Cuentos de Gustave Flaubert. Entonces, bueno, pues estas son algunas actividades. Otra de las actividades interesantes para que nos acompañen en la FILU será la entrega del Premio Nacional al Estudiante Universitario. Esto va a ser el viernes 29 a las 12 horas en el Foro Miguel Vélez Arceo. Cada año es bien interesante escuchar los textos de los primeros lugares de las cinco categorías, y vamos escuchando cómo ya se van definiendo nuevas voces, nuevos textos, nuevos intereses en la narrativa y en la poesía y en el ensayo. Así es que, bueno, pues eso estará muy, muy interesante. Otra de las actividades va a ser la presencia del escritor Keyron Pim.

0: viene a presentar La fuga sin fin, genio y tragedia de Joseph Roth. Este libro, que desde su primera presentación en la Feria de Minería causó mucha, llamó mucho la atención. Y bueno, vamos a tener a su autor, quien va a hablar sobre este gran escritor Joseph Roth, que también va a conversar con Javier García Galeano y Agustín del Moral. Esto va a ser el sábado 30 a las 16 horas. Y ya casi por último, tendremos presentaciones en las regiones universitarias. Vamos a estar en Poza Rica, en Veracruz, en el Museo de Arte del Estado de Veracruz, que está en Orizaba. Y bueno, pues está la invitación para que consulten el programa completo de las actividades de la editorial de la Universidad Veracruzana en FILU. Está en www.ub.mx/editorial, y ahí en esa página también podrán encontrar el programa del foro editorial, que este año está dedicado a los audiolibros. Así es que bueno, Brisa, es casi imposible decirte todas las actividades que tendremos, pero bueno, ya estamos muy contentos, muy chambeadores, haciendo todo, haciendo posible todas estas presentaciones, tanto en las sedes aquí en Xalapa como en otras regiones universitarias.
1: Perfecto, pues es un programa bien amplio, bien interesante y muchas cosas que hay que buscar en esta FILU.
0: Así es, pues bueno, no solamente de la editorial de la Universidad Veracruzana, sino también hay muchas cosas que pueden venir a visitar, asistir a los talleres, a las conferencias, todas estas actividades que se organizan con mucho cuidado y pensando en el público amplio que le gusta los libros, la lectura, la narración oral y todo lo que tiene que ver con la cultura escrita. Así es que bueno, pues invitados a que nos visiten en la Feria Internacional del Libro Universitario, y les esperamos en el stand de la editorial de la Universidad Veracruzana, que estará a la entrada de la Casa del Lago de la UB.
1: Perfecto, pues Alma, como siempre es un gusto tenerte, y sobre todo cuando nos traes información ya de la FILU, que prácticamente la tenemos encima.
0: Así es, pues nos vemos a partir del 22 al 31 de mayo en la Casa del Lago y otras sedes de la Feria Internacional del Libro Universitario.
1: Perfecto, le agradecemos a Alma Espinosa desde la editorial UB, que ya está preparando todo para que podamos estar y disfrutar, sobre todo la FILU. Vamos a una breve pausa en Voz Universitaria y regresamos con más información.
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2: Dos de la tarde con 34 minutos, estamos de regreso en Voz Universitaria y con información de José Luis Coutoleng. Socorro Herrera Mesa, adscrita al Instituto de Investigaciones Psicológicas de la Universidad Veracruzana, se pronunció por una redefinición del síndrome metabólico y sostuvo que el modelo de diagnóstico vigente debe evolucionar hacia una visión más integradora. Desde su perspectiva, las evidencias clínicas actuales superan las definiciones históricas que se han utilizado hasta hoy. Con la conferencia El rompecabezas del síndrome metabólico, diagnóstico y seguimiento, la universitaria participó en el 12º Simposio en Ciencias Biomédicas organizado por la Facultad de Química Farmacéutica Biológica y el Colegio Mexicano de Ciencias de Laboratorio Clínico en Jalapa. Herrera Mesa explicó a estudiantes que esta condición del síndrome metabólico agrupa diversas afecciones simultáneas que suponen un riesgo elevado para desarrollar enfermedades cardiovasculares, ateroescleróticas y diabetes mellitus tipo 2. Dos de la tarde con 36 minutos y con información de José Luis Coutoleng, detener el cambio climático no es trabajo solo de ecologistas, es el mayor rompecabezas en la historia de la ingeniería civil. Esto lo expresó Cetochli Méndez Ramírez, director general del Área Académica Técnica de la Universidad Veracruzana, en el tercer foro de materiales sustentables y resiliencia estructural en la ingeniería civil 2026. En la conferencia, ¿sabías que el concreto respira? Cenizas, carbonatación y la ingeniería detrás. El funcionario universitario advirtió que la producción global de cemento representa entre el 6 y el 8% de la contaminación mundial de dióxido de carbono. Ante esta realidad, señaló que el diseño de infraestructura debe abandonar las fórmulas tradicionales para convertirse en ciencia de materiales pura, con rigor de laboratorio y un cambio profundo en las metodologías vigentes por siglos. Como especialista en corrosión, Méndez Ramírez rompió con la idea generalizada de que el concreto es un material inerte y explicó que este respira, entre comillas, al absorber de forma natural el CO2 del ambiente, un proceso químico que convierte el hidróxido de calcio en carbonato de calcio. Vamos a un corte en Voz Universitaria y regresamos con más información.
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2:41, estamos de regreso en Voz Universitaria y como les decíamos al inicio de esta emisión, hoy es el Día Mundial de los Museos y un día como hoy, pero de 1781, el líder indígena Inca Túpac Amaru II es brutalmente ejecutado en la Plaza de Armas del Cusco por los españoles tras liderar la mayor rebelión anticolonial en América. Para 1909 nace en Guadalajara, Jalisco, Isabel Villaseñor, pintora y escultora que incursionó también en la poesía y en la composición musical. A los 20 años, junto con el pintor Alfredo Salce, pintó el mural en el exterior de la Escuela Primaria Rural de Ayotla, en la Biblioteca Nacional de México y en la UNAM. Para 1917, en Morelos, muere fusilado por zapatistas el profesor Otilio Montaño, coautor histórico del Plan de Ayala. Para 1919, nace en Surrey, Inglaterra, la bailarina Margot Fonteyn, cuyo nombre verdadero fue Margaret Cookman, considerada una de las más grandes bailarinas del siglo XX, que puso en el mapa del mundo al Royal Ballet, primera compañía del Reino Unido. Y ella a los 41 años estaba a punto de retirarse cuando empezó a hacer pareja de baile con Rudolf Nureyev, bailarín ruso, y con esto ella prolongó aún más su carrera, demostrando que no hay límites de edad para la danza. Para 1964, los Animals graban House of the Rising Sun, uno de los grandes himnos de la historia del rock, y esta canción sería un gran éxito tanto en Estados Unidos como en el resto del mundo. Para 2013, fallece a los 71 años Marta de la Lama, maestra, que su vocación fue del periodista feminista y ella introdujo el tema de la sexualidad tanto en la radio como en la televisión, llevando a cabo varios programas sobre estos temas que ponían información en las manos de las y los mexicanos. Para 2017, Chris Cornell se suicida tras un concierto con la banda Soundgarden. Su cuerpo sería encontrado en el hotel donde estaba alojado tras un concierto. Y es por ello que hoy estamos escuchando Like a Stone, del álbum Audioslave del 2002, una de las canciones emblemáticas del grunge y que nos recuerda justamente la vida de Chris Cornell. Y con esto terminamos esta emisión de Voz Universitaria, no sin antes recordarles que hoy todavía tenemos mucho que escuchar en el 90.5 de FM. Hoy por la tarde tenemos Oye, Ley, Dile, que por supuesto hablarán

acerca de la FILU, y el día de mañana en punto de las 2 de la tarde tenemos una cita en Voz Universitaria. Mientras tanto, les deseamos que tengan buena tarde y buen provecho.

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1: ¿Te has preguntado qué contienen los productos que consumes a diario? Conocer los ingredientes es el primer paso para elegir mejor.
2: ¡Exacto! Por eso, una gran alternativa es preparar tus propios productos en casa.
1: Hoy te contaremos sobre las tecnologías domésticas, una opción para cuidar tu salud y tu bolsillo al mismo tiempo.
2: Por eso, te enseñaremos a preparar una crema de cacahuate para toda la familia.
1: Y para ahorrar, también hay que aprender de finanzas personales.
2: Te diremos cómo hacer un presupuesto familiar. Es fácil, rápido y con resultados efectivos de apoyo a tu economía.
1: Presta atención y quédate con nosotras.
2: Esto es Revista del Consumidor Radio.
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2: Desde hace más de 4 décadas, en la Profeco brindamos opciones para elaborar productos útiles, seguros, económicos y con excelente calidad.
1: Se trata de las tecnologías domésticas, una pieza clave de nuestras actividades de educación para el consumo.
2: Con ingredientes que se encuentran fácilmente y procedimientos simples, buscamos que las infancias y las familias tengan alternativas para elaborar lo que necesitan a un menor costo, comparado con los precios que ofrece el mercado.
1: Todo este esfuerzo tiene el respaldo del Laboratorio Nacional de Protección al Consumidor, donde se encargan de validar cada receta.
2: Con la meta de cuidar el bolsillo de los hogares y ofrecer nuevas alternativas, la Profeco organiza talleres en toda la República a través de sus oficinas de defensa del consumidor.
1: Tan solo en 2025 se realizaron 10.983 talleres de tecnologías domésticas, logrando apoyar a 347.500 personas en todo el país.
2: Esta labor ayuda directamente al ahorro familiar, fomenta un consumo más consciente y desarrolla habilidades que impulsan la autonomía económica.
1: Incluso, estas tecnologías han servido para quienes desean emprender y generar algo de dinero extra. Bajo este modelo hemos hecho, por ejemplo, limpiador de piso, pasta dental, gel para el cabello, protector solar y productos de confitería y panificación.
2: Hoy toca el turno de la crema de cacahuate.
1: ¡Comenzamos!
2: Con pocos ingredientes podemos hacer algo muy rico. Prueba de ello es que para hacer crema de cacahuate necesitaremos solamente
1: una taza de cacahuates pelados sin sal, una cucharada de piloncillo molido y una cucharadita de extracto de vainilla.
2: Seguro tienes en casa alguno de los ingredientes. De cualquier forma, se consiguen en el mercado más cercano.
1: De utensilios necesitaremos un procesador de alimentos o licuadora, taza medidora, cuchara sopera, cuchara cafetera, espátula de plástico y para envasar, un frasco de vidrio con tapa hermética.
2: Y esto me encanta, Nat. Una ventaja más de esta tecnología doméstica es que solo toma 30 minutos hacer la crema de cacahuate y en cambio se conserva por mucho tiempo. Su caducidad es de 1 año.
1: Pues manos a la obra. Para empezar, molemos los cacahuates en el procesador de alimentos hasta formar una pasta. Es importante que lo hagamos en intervalos cortos y al mismo tiempo ir reduciendo la velocidad mientras se va moliendo. Ya que tengamos la pasta de cacahuate y sin apagar el procesador, agregamos el piloncillo y la vainilla.
2: Mientras integramos todo muy bien, quiero comentarles que la crema de cacahuate es rica en proteína vegetal, tiene grasas saludables y mucha fibra.
1: Pero sobre todo, brinda saciedad y mucha energía. Volviendo a la receta, hemos seguido mezclando en el procesador. Continuamos hasta obtener una crema suave y homogénea.
2: ¡Ojo! Si queda muy seca, podemos agregar media cucharadita de aceite vegetal. Se va agregando poco a poco en el procesador para que se incorpore correctamente.
1: Ahora, a envasar. Con ayuda de la espátula, vertemos la crema de cacahuate en el frasco de vidrio y lo etiquetamos con la fecha de elaboración y caducidad.
2: Esto es primordial para que luego no estemos comiendo algo ya caducado que nos pueda hacer daño. Finalmente, recuerda que hay que mantenerla en refrigeración.
1: Además, toma en cuenta que si con el tiempo percibes un aroma rancio, debes desecharla de inmediato, independientemente de la fecha de caducidad.
2: Da ese paso hacia un consumo informado e inteligente y anímate a elaborar esta tecnología doméstica.
1: No olviden que pueden ver más procedimientos de diferentes tecnologías en el canal de YouTube Profeco TV.
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2: Sigan en Revista del Consumidor Radio, porque vamos a escuchar cómo una tarea sencilla puede proteger nuestra economía.
3: El presupuesto familiar es una herramienta básica para cuidar tu dinero.
4: Así es. Aunque cada familia es distinta, organizar los ingresos y gastos puede marcar la diferencia entre vivir al día o empezar a ahorrar.
3: Ojo con este dato. De acuerdo con la Encuesta Nacional de Inclusión Financiera 2024, solo el 36.6% de las familias lleva un presupuesto o registro formal de sus gastos.
4: Esto no significa que las familias no intenten organizarse. Hay personas que tienen otros hábitos. Por ejemplo, apartar dinero para pagos, llevar el registro de recibos o anotar deudas. El problema es que no siempre lo hacen de forma estructurada.
3: Entonces, ¿por dónde empezar? Un presupuesto familiar efectivo se construye con 4 elementos básicos: ingresos, gastos, compromisos financieros y ahorro.
4: El primer paso es anotar todo el dinero que entra al hogar: sueldos, ingresos extra, apoyos o cualquier otra fuente. Es importante considerar el total mensual real.
3: Ahora, registra los gastos del día a día: alimentación, servicios, transportes, educación, entretenimiento.
4: En el tercer punto van los compromisos financieros o pagos mensuales como renta o hipoteca, seguros o créditos. Es importante que anotes montos, fechas de pago y revisar si puedes adelantar pagos para reducir intereses.
3: No hay que olvidar que el ahorro no es lo que sobra, es una prioridad. Define un objetivo: vacaciones, emergencias o algún proyecto familiar, así como el monto que le destinarán cada quincena o al mes. Tenlo en cuenta. Una meta clara motiva a todos en casa.
4: Ahora, te compartimos recomendaciones prácticas para que tu presupuesto funcione de verdad.
3: Lleva un registro constante de tus gastos, ya sea en libreta o en tu celular.
4: Usa categorías sencillas y ajústalas conforme te familiarices.
3: Sé flexible. Si algo no funciona, cámbialo. El presupuesto debe adaptarse a ti, no al revés.
4: Automatiza tus pagos para evitar recargos y olvidos.
3: Evita compras innecesarias, esas que parecen pequeñas pero desbalancean todo.
4: Y muy importante, hablen en familia sobre el dinero, sin juicios, con empatía.
3: También es fundamental revisar el presupuesto periódicamente. La vida cambia y tus finanzas también deben hacerlo.
4: Antes de hacer una compra importante, pregúntate: ¿está dentro de mi presupuesto? ¿Realmente lo necesito?
3: Y si hay niñas o niños en casa, inclúyelos. Desde pequeños pueden aprender a ahorrar y a tomar decisiones responsables.
4: Recuerda, no importa cuánto ganes, sino cómo administras lo que tienes.
3: Un presupuesto familiar no solo organiza tu dinero, te da tranquilidad, claridad y control sobre tu economía.
4: Empieza hoy. Tu bolsillo y tu futuro te lo van a agradecer.
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1: Bienvenidos a NSC Radio, el espacio donde la ciencia, la tecnología y la cultura se conectan contigo. Este es un proyecto de la Asociación de las Televisiones Educativas y Culturales Iberoamericanas, ATEI. Prepárate para descubrir las noticias más relevantes de Iberoamérica y el mundo. Soy Dafne Alfaro y esto ya comienza. En invierno, la escasez de polen puede debilitar seriamente a las abejas melíferas. Para mantenerlas, los apicultores recurren a sustitutos alimenticios que, hasta ahora, están lejos de ser ideales. Mezclas de harina, azúcar y grasa que poco se parecen a su dieta natural. A esto se suman amenazas como pesticidas, pérdida de hábitat y crisis climática. La Deutsche Welle nos habla de una importante iniciativa.
2: Dependemos de ellas para sobrevivir. Las abejas son parte de la biodiversidad esencial para la vida humana. No solo producen miel, también polinizan los cultivos, pero están amenazadas por la agricultura intensiva y el uso de agroquímicos.
3: Tiene una gran desventaja para las abejas y no solamente para las abejas, sino también afectan todo el ecosistema y otros polinizadores. Por supuesto, las abejas se ven muy afectadas. De hecho, las abejas cuando están sometidas a pesticidas tienen síntomas de enfermedades similares a las del ser humano, como por ejemplo el Parkinson.
2: En Colombia, el cambio climático afecta las temporadas de lluvias, lo que hace que la floración de las plantas se demore. Eso reduce el alimento disponible para las abejas. La empresa Big Food, junto a una universidad, buscaron una solución y crearon una torta proteica.
3: Y en esas ocasiones, cuando son épocas difíciles para ellas, por invierno o en estos frentes fríos que estamos atravesando, se puede suministrar esta torta.
2: Esta torta proteica tiene 5 aminoácidos esenciales de los 10 necesarios para la nutrición de las abejas. Sustituye parte del alimento que a veces no encuentran en la naturaleza.
4: La gran biodiversidad que tiene Colombia la hace susceptible a las consecuencias que traerá el cambio climático. Iniciativas de universidades y emprendimientos locales

0: tratan de dar respuesta a los nuevos retos que tendrá Colombia y el mundo. En esta ocasión han utilizado elementos abundantes en el país para llegar a una respuesta en apoyo a las abejas, que será útil no solo para Colombia, sino para países de toda América Latina.
1: La torta contiene polen, harina de oyama o calabaza y otros nutrientes que son procesados por los estudiantes del Semillero de Ingeniería de Alimentos y la profesora Marta Tarazona.
2: Un alimento rico en proteínas, en aminoácidos, tiene muy buena aceptación por parte de las abejas y cumple pues, todos los requerimientos nutricionales que tiene la abeja Apis mellifera.
1: La producción del alimento enseña a los estudiantes que su campo de acción incluye la innovación que puede aliviar el impacto del cambio climático.
3: Estamos realmente alimentando y salvando unas vidas. Y estas vidas sostienen el planeta como son las abejas. Entonces es algo muy apasionante, muy innovador y académicamente retador completamente. Y qué bueno que seamos nosotros como latinoamericanos y como colombianos que estemos dando ese paso y que digamos, hey, tenemos no solamente la materia prima, sino la cabeza y la academia para lograrlo.
1: El alimento está pensado para apicultores de Colombia, un país que tiene un gran potencial en este campo y que apenas está siendo explorado por emprendedores locales.
4: Y la idea es usarla como suplemento, es decir, esto no va a reemplazar el polen que ellas generalmente colectan del medio ambiente.
1: Colombia vivió recientemente un frente frío histórico que generó graves inundaciones, fenómenos climáticos con impacto en la producción agrícola y también en las abejas.
5: Pegajosa y aromática, la miel es uno de los endulzantes más fascinantes de la naturaleza. Su aroma, sabor y color reflejan la flora de la que las abejas recolectan el néctar. La miel de bosques de pino o de brezo suele ser más ámbar, con un sabor intenso y resinoso. En cambio, la de flor de azahar o de acacia es más clara y suave. La miel de lavanda conserva su característico perfume herbal, mientras que la de manuka destaca por sus notas acarameladas. Pero más allá de sus matices sensoriales, este alimento también ha llamado la atención por sus posibles beneficios para la salud. Escuchemos.
6: La miel es un ingrediente natural utilizado por su dulzura, energía y beneficios potenciales para la salud. Se utiliza principalmente para el consumo humano, pero también en algunos cosméticos, ya sea como miel pura o como ingrediente en otros productos alimenticios, como pueden ser los edulcorantes de postres, cereales y zumos. Antonio Guerra Pérez, investigador de la Universidad Autónoma de Tamaulipas, quien estudia desde hace varios años la producción apícola del noreste de México, nos habla acerca de las propiedades nutricionales y medicinales de la miel.
7: La miel de Apis mellifera, pues para que los faraones ya la tuvieran dentro de su sistema de alimentación. Aparte de ser mucho menos dañina para la gente que padece diabetes, es mucho más benéfico consumir miel que azúcar en cualquiera de estos casos. Pero tiene muchas propiedades medicinales, tiene muchas propiedades nutricionales porque aparte de azúcares tiene minerales, tiene vitaminas y tiene sustancias medicinales. Dependiendo de la flor a la que las abejas liban y colectan el polen, pues puede ser de plantas medicinales, entonces en el néctar va algunas propiedades. No siempre es así, porque hay plantas medicinales que tienen su sustancia o principio activo en la hoja, hay otras que en la flor, otros que en la raíz, pero cuando es en la flor y que el néctar lleva algunas de estas sustancias, pues la miel conserva esas propiedades medicinales.
6: Hay más de 300 tipos diferentes de miel en todo el mundo. Varían en color, aroma y sabor, dependiendo de la planta donde las abejas recolectan el néctar. La miel es también rica en antioxidantes naturales. Estos compuestos antioxidantes pueden contribuir a la prevención de enfermedades y al envejecimiento saludable. Desde la Universidad Autónoma de Tamaulipas, para el Noticiero Científico y Cultural Iberoamericano, informa Juan Carlos Lara.
5: Durante años, el desarrollo fue visto como una tarea exclusiva de los países más rezagados. Los Objetivos de Desarrollo del Milenio, por ejemplo, se enfocaban únicamente en el llamado mundo en desarrollo. Pero hoy, con los Objetivos de Desarrollo Sostenible, el enfoque cambia por completo. En un mensaje renovador, se reconoce que los desafíos globales nos involucran a todos. Y le dice al norte global, ustedes pueden tener un PIB per cápita mucho más alto, pero eso no significa que sus sociedades estén exentas de los problemas que afectan a todos en un mundo interconectado. Es un recordatorio de que la búsqueda de prosperidad no es algo que deba preocupar a unos cuantos. Entremos en detalles.
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0: tiempo real. Los Objetivos de Desarrollo Sostenible son un conjunto de 17 metas globales adoptadas por la Organización de las Naciones Unidas en 2015 para erradicar la pobreza, proteger el planeta y asegurar la prosperidad para todos. Los ODS, como los conocemos, son importantes porque buscan abordar los desafíos más urgentes que enfrenta el mundo, incluyendo la lucha contra el cambio climático, la reducción de la desigualdad y la promoción de la paz y la justicia. Los alcances de los ODS son amplios e incluyen objetivos como la educación de calidad, el acceso a la energía limpia y la igualdad de género. Sin embargo, también existen limitaciones en su implementación, como la falta de financiamiento suficiente y la falta de compromiso político de algunos gobiernos y actores clave.
1: Durante mucho tiempo, los programadores han sido retratados en la cultura popular como personajes excéntricos, fanáticos de Tolkien o de Star Wars, aislados frente a una pantalla e inmersos en el sistema ultracapitalista que representa el extraño Silicon Valley. Pero lo cierto es que quienes escriben código moldean el mundo en el que vivimos, las plataformas que usamos, la información que consumimos e incluso la manera en cómo nos relacionamos. Sin embargo, este sigue siendo un espacio profundamente desigual. Apenas alrededor del 5% de quienes trabajan en programación son mujeres o personas afrodescendientes y latinas. Por eso, aprender a programar ya no es solo una habilidad técnica, sino una forma de participar activamente en la construcción del mundo actual. Vamos a Colombia.
2: Avanzatec es la oportunidad para que colombianos mayores de 18 años aprendan habilidades digitales en áreas como programación, ciberseguridad e inteligencia artificial. El Ministerio de Tecnologías de la Información y Comunicaciones abrió las inscripciones para la oferta de Avanzatec 2026, con la que se pretende fortalecer las habilidades digitales básicas, medias y avanzadas de toda la población por medio de cursos de capacitación gratuitos.
3: Avanzatec es un programa que ha nacido en la colaboración con los grandes tecnológicos. ¿Qué busca Avanzatec? Busca que los colombianos y las colombianas podamos desarrollar habilidades digitales certificadas por la industria. Son habilidades que sabemos con certeza que son necesarias hoy para ser una persona que trabaje en la industria tecnológica, un emprendedor, un empresario que quiera hacer crecer su compañía. Así que es una iniciativa que ha certificado más de 67 mil colombianos desde el año 2023 hasta el cierre del 2025 y este año 2026 llegamos recargados con una oferta y con muchos más aliados.
2: Entre las novedades son dos ciclos de formación para este año, además de tres aliados que se suman a la iniciativa.
3: Nos acompañan ahora también Mercado Libre, Soho y nos acompaña la compañía Hewlett Packard. Esto da un total de 15 aliados tecnológicos que van a formar y certificar las habilidades de los colombianos y colombianas en el país.
2: De acuerdo al viceministro de Transformación Digital, Andrés López, el programa ha certificado a más de 75 mil personas desde su lanzamiento en el 2024. Iliani Pérez es una de esas beneficiarias, quien actualmente estudia Ingeniería de Sistemas y aprovechó la oportunidad para realizar un curso en programación. Fue tanta su afinidad que ha realizado más de 10 cursos diferentes.
4: El primero que me llamó la atención fue Python Fundamental 1 con SMPC. Me encantó todo lo que era programación de lógica, porque pues apenas acaba de salir del colegio. Entonces dije, este lo hago. Me encantó, me fascinó. Después de ese, ya hice otro con Huawei, que también lo hice. También hice uno de Cisco, de ciberseguridad. Antes de yo estudiar, sinceramente, lo veía muy difícil porque siempre veía que tanto Google, IBM, son cursos que toca pagarlo. Eso no hay que mentir, siempre toca pagarlo, son caritos y los veía muy lejanos. Y el simple hecho de ver que Avanzatec tenía esa alianza y ver esos cursos que a mí me interesaba fue perfecto.
2: La oferta académica incluye 53 cursos en 11 ejes temáticos y 15 aliados tecnológicos bajo la modalidad virtual, con cursos sincrónicos y asincrónicos, con una duración no mayor a 159 horas. Los participantes contarán con certificaciones respaldadas por empresas líderes del sector y la convocatoria está habilitada hasta el próximo 23 de marzo por medio de la página www.avanzatec.gov.co.
1: Es tiempo de un corte de estación. 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En un momento, regresamos.

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1: Estamos de vuelta en NSC Radio. 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Las presas ilustran tanto la brillantez como la arrogancia del ingenio humano. Generan una sexta parte de la electricidad del mundo y permiten irrigar una séptima parte de los cultivos que alimentan al planeta. Pero también han inundado territorios equivalentes al tamaño de California, desplazado a una población similar a la de Alemania y convertido a los ecosistemas de agua dulce en los más amenazados por la extinción de especies. A continuación, AFP nos habla al respecto.
2: Actualmente existen más de 60.000 grandes represas en el mundo, un tercio de ellas en China. Algunas son enormes, de más de 300 metros de altura. Existen varios tipos. Una presa de gravedad es un enorme bloque de hormigón que retiene el agua gracias a su masa. Si el terreno es blando, una presa de terraplén, hecha de tierra o roca, es más adecuada. Las presas de arco, con su forma curva, son ideales en valles estrechos con paredes sólidas, dirigiendo la presión del agua a las orillas. Menos comunes, las presas de contrafuerte se basan en una serie de soportes verticales. La mayoría de las represas se utilizan para el riego o para abastecer de agua a la población en épocas de sequía. Al regular los ríos, moderan la intensidad de las crecidas y facilitan la navegación. Casi el 20% están conectadas a centrales hidroeléctricas, principal fuente de electricidad renovable. En las montañas, la energía generada depende de la diferencia de altura entre la represa y la central. Se abren las válvulas y el agua pasa a las tuberías forzadas. Cientos de metros más abajo, un potente chorro de agua a presión impulsa la turbina conectada a un generador que produce electricidad. Las centrales eléctricas de baja altura utilizan el caudal del río para producir electricidad de forma continua. Las represas pueden alterar los ecosistemas, impedir la migración de peces o arrasar pueblos enteros, obligando a la población a reubicarse. Fallas de construcción, desbordamientos, terremotos, una rotura es poco frecuente, pero mortal. Por esto, las represas se monitorean de cerca mediante sensores, cámaras y alarmas.
1: Botellas en playas, redes de pesca abandonadas y enormes islas de basura flotando en el océano son algunas de las imágenes más visibles de la crisis mundial del plástico. Frente a este problema, la ciencia explora aliados inesperados, microorganismos capaces de degradar ciertos tipos de plástico al descomponerlos en moléculas más simples. Desde México, la UAP nos lo cuenta.
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4: La degradación de plástico representa un grave problema ambiental, ya que para desintegrarse a nivel molecular debe transcurrir de 55 y hasta 500 años. Ante la urgencia de encontrar soluciones a esta problemática, el doctor Luis Javier Martínez Morales, investigador del Instituto de Ciencias de la UAP y CUAP, estudia una bacteria capaz de descomponer la molécula de PET, un tipo de plástico muy usado en la fabricación de envases. El académico del Centro de Investigaciones en Ciencias Microbiológicas explicó que su propuesta se centra en obtener la enzima B-polimerasa, sintetizada a partir del gen PHBZ de la bacteria Azospirillum brasilense. Este microorganismo es conocido como promotor del crecimiento vegetal, pero también es capaz de acumular PHB hasta en 80% de su peso, porque dispone de tres enzimas para producir este tipo de plástico y una más para degradar al mismo de forma natural al romper los enlaces éster. Martínez Morales, doctor en microbiología por el Instituto Politécnico Nacional, explicó que Azospirillum generalmente se alimenta de nitrógeno y carbono, por lo tanto se realizó un cambio en su alimentación para producir más PHB. Se aumentó la cantidad de carbono y disminuyó el nitrógeno en diferentes relaciones. Posteriormente, con tecnología DNA recombinante, se obtuvo un cambio genético de la bacteria con resultados satisfactorios, mayor producción de PHB. De este estudio, derivó la investigación actual de la enzima de polimerasa, propuesta de una alumna de licenciatura. El académico de la UAP indicó que para comprobar la hipótesis, se aisló y clonó el gen PHBZ en un vector o plásmido comercial. Este se introdujo a la bacteria E. coli. A esta célula se le agregó una carga extra del gen para producir más de esta proteína. En cuanto a los resultados, el también responsable del Laboratorio de Fisiología Microbiana comentó que en los primeros ensayos clínicos se usó PET virgen y reciclado para determinar la cantidad de enzima a utilizar en el proceso de degradación. En las primeras 18 a 24 horas se observó degradación del plástico, mientras en la exposición por 2 meses se obtuvo una mayor eliminación. Este último indicador demostró la estabilidad de la proteína a temperatura ambiente, lo cual abarata los costos. El PET se degrada por procesos de luz y calor, pero ambas opciones son a largo plazo. En cambio, la propuesta del investigador del ICUAP es una forma más amigable con el medio ambiente y puede dirigirse, es decir, determinar la cantidad de plástico y enzima a utilizar en la degradación. El doctor Luis Javier Martínez Morales expuso que el siguiente paso de la investigación será purificar homogeneidad la enzima y ver su estabilidad a diferente pH y temperatura, así como mejorar su eficiencia. A futuro, escalar su producción e indagar las posibles formas de aplicación en el PET.
5: Para el Noticiero Científico y Cultural Iberoamericano, Elizabeth Juárez.
1: Las galerías de arte funcionan como ventanas al mundo, espacios donde las personas de distintos contextos pueden acercarse a la expresión artística y descubrir nuevas formas de mirar la realidad. A diferencia de las colecciones privadas o las casas de subasta, muchas galerías, sobre todo las comunitarias y sin fines de lucro, buscan que el arte sea accesible para todos, recordándonos que el arte no debería permanecer solo a unos cuantos, sino ser una experiencia compartida. Vamos con STBE.
6: En el corazón del Centro Histórico de la capital, la Galería Nacional de Arte se erige como un espacio dedicado a resguardar la memoria cultural de Honduras a través de una valiosa colección que recorre distintas etapas de la historia artística del país. Ubicado en el antiguo edificio del Correo Nacional, esta institución ofrece un recorrido que integra piezas precolombinas, manifestaciones del periodo colonial y expresiones contemporáneas, permitiendo al visitante conectar con las raíces y transformaciones de la identidad hondureña.
7: La Galería Nacional de Arte es una institución donde tiene por mandato la preservación del patrimonio artístico nacional para el disfrute de las presentes y las futuras generaciones. Es un espacio intergeneracional donde se muestran diferentes propuestas artísticas de diferentes generaciones de los artistas. Además, contamos con un jardín escultórico. Básicamente, la Galería Nacional de Arte es una institución educativa, pues nuestro objetivo es atender básicamente el 90%, 92% de las visitas son estudiantes tanto de escuelas, colegios y universidades. El otro margen pequeño es el turismo.
6: Desde su fundación en 1996, la galería ha promovido el arte como un medio de reflexión, educación y encuentro, consolidándose como un punto de referencia para artistas, investigadores y el público en general. Más allá de la exhibición, este espacio cultural impulsa el diálogo entre pasado y presente, destacando el valor del arte como testimonio histórico y como herramienta para comprender la diversidad cultural del país. La Galería Nacional de Arte continúa así su labor de preservar y difundir el patrimonio, fortaleciendo el vínculo entre la sociedad y su riqueza artística. Para el Noticiero Científico y Cultural Iberoamericano NCC informó Naomi Mesa de STBE.
1: Adaptarse a la vida universitaria no siempre es fácil. La presión académica, la ansiedad, el aislamiento o los problemas personales pueden afectar profundamente el bienestar de las y los estudiantes. Frente a este panorama, las asesorías especializadas se han convertido en una herramienta clave para acompañar a quienes atraviesan dificultades. Entremos en detalles.
8: La formación universitaria no solo implica adquirir conocimientos académicos, sino también atravesar un proceso de crecimiento personal, emocional y profesional. En este camino, los estudiantes se enfrentan distintos desafíos que pueden influir en su rendimiento y bienestar. Por ello, las instituciones de educación superior cumplen un rol fundamental al ofrecer espacios de acompañamiento y asesoría que fortalezcan la experiencia formativa de sus estudiantes. La magíster Claudia Castro, coordinadora del Programa de Apoyo Integral Estudiantil de la UCSG, nos explica la importancia de contar con estos espacios dentro de las instituciones.
9: Muchos de los estudiantes escogen las tutorías por el compartir conocimientos.
10: Correcto.
9: No solamente que presenten una dificultad, el programa de apoyo integral estudiantil hace el plus ahora a las asesoras pedagógicas inclusivas, que trabaja propiamente estos ajustes razonables, uh-huh, que se puedan

0: dar cuando un estudiante presenta una dificultad o cuando tenga una necesidad educativa específica asociada o no a una discapacidad.
1: Estos programas no solo brindan orientación académica, sino también acompañan al estudiante en su proceso de adaptación, fortalecen sus habilidades y permiten detectar a tiempo posibles dificultades que puedan afectar su desempeño. Sin embargo, existen situaciones específicas en las que el estudiante requiere un tipo de asesoría diferente, no únicamente en el ámbito académico, sino también en el emocional. ¿Qué medidas se toman en estos casos?
0: Entonces, lo que hacemos es derivar.
2: Okay.
0: Derivar con los otros programas que tienen esta parte de contención psicológica y emocional, que es como el programa de consejería estudiantil, para que sea este acompañamiento integral. Okay, yo te brindo esta parte académica y también la universidad te brinda esta contención emocional que necesitas, que va de la mano en realidad.
1: El acompañamiento integral busca precisamente ofrecer respuestas oportunas, canalizando cada caso hacia el área correspondiente y garantizar un seguimiento adecuado. Contar con programas de apoyo integral no solo fortalece el rendimiento académico, sino que promueve el bienestar emocional, la inclusión y la permanencia estudiantil. Acompañar al estudiante en cada etapa de su formación es apostar por profesionales más seguros, preparados y conscientes de su entorno. Gabriel Ortiz, Vicerrectorado Académico, UCSG.
3: Así cerramos otra emisión más de NSC Radio. Agradecemos a todo el equipo que hace posible este programa, especialmente a nuestro productor y encargado de sonido, Rudy Almeida. 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Desde la Asociación de las Televisiones Educativas y Culturales Iberoamericanas, ATEI, agradecemos tu compañía. Y de parte de todo el equipo de NSC, gracias por estar aquí. Yo soy Daphne Alfaro. Y te espero en la próxima emisión. Hasta entonces.
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2: Hola, ¿qué tal? Muy buenas tardes, bienvenidos a una edición más del Emparrillado de los Halcones. Soy Marco Murrieta, los saludo con mucho gusto, como todos los lunes, en este lunes 18 de mayo de 2026, ya más de la mitad de este mes de mayo, el quinto mes de este 2026, y bueno, pues estamos listos para hablar de lo que nos gusta y nos apasiona, que es el fútbol americano y en especial de los halcones de la Universidad Veracruzana. Les recuerdo que estamos transmitiendo completamente en vivo desde XHRV 90.5 de FM Radio Universidad Veracruzana. Y bueno, también le damos las gracias a nuestra operadora Soledad Macías, que está del otro lado del cristal, como siempre, apoyándonos en todo lo que se ofrezca de este lado. Y bueno, pues también les recuerdo las maneras en las que ustedes pueden escuchar y no solamente la emparrilla de los halcones, sino toda la programación de Radio Universidad Veracruzana. En dado caso de que no pudieran hacerlo a través del 90.5 de FM, ustedes pueden entrar a su App Store o Play Store, dependiendo de su dispositivo, y descargar la aplicación de Radio Universidad Veracruzana y ahí escuchar toda la programación que Radio UV tiene para todos nosotros. 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Y ahí también escuchar el emparrillado de los halcones todos los lunes en punto de las 5 de la tarde y también toda la programación de Radio Universidad Veracruzana. Y bueno, si además de escuchar, ustedes también quieren ver a los invitados e interactuar, dejar algún saludo, algún comentario, pueden hacerlo a través de nuestro Facebook Live, que está en nuestra página oficial, Halcones UV Fútbol. Ahí pueden ver el en vivo. También pueden dejar ahí su comentario, sus saludos, y pues si nos da tiempo y si podemos, con gusto lo estaremos leyendo, lo estaremos también interactuando con ustedes. Y bueno, pues así iniciamos este programa. Antes de que entremos de lleno, me gustaría mandarle una felicitación al coach y gran amigo, mi hermano Coach Mojarra, que es su cumpleaños. Le mandamos un fuerte abrazo y un saludo, una felicitación de parte de todo el programa de los Halcones de Fútbol Americano. Y bueno, también un saludo especial para Ethan y Jorge, que todos los lunes nos acompañan, nos escuchan mientras van a traer a la mamá de Ethan al trabajo. Y bueno, pues muchas gracias, saludos. Y ahora sí, le doy la bienvenida a nuestros invitados del día de hoy, a Santiago Guerrero y Alejandro Rico. Gracias por estar aquí, bienvenidos. ¿Cómo estás, Santi?
3: Buenas tardes, muchas gracias.

0: Estoy muy bien, muy agradecido de estar aquí. Muchas gracias.
1: Muy bien, ¿y tú, Alejandro, cómo estás? Bienvenido.
2: Pues, la verdad, un poco nervioso. Pues es algo nuevo para mí, pero pues estoy contento de que me hayan invitado a este programa.
1: Claro que sí, bueno, pues muchas gracias. Yo la verdad sé que a veces es complicado, ¿no? Por cuestiones de distancias, a veces pues logística, ¿no? O de horarios escolares y demás, pero en verdad agradezco y les doy la bienvenida de que se hayan tomado el tiempo para estar aquí. Y bueno, pues, ¿qué les parece si empezamos a platicar un poquito sobre la temporada 2026? Vamos a platicar primero sobre esta temporada juvenil de primavera, que bueno, pues está llegando ya a la parte final, ¿no? Estamos ya a un juego, a una jornada de que termine la temporada regular de esta temporada de primavera. Hasta el momento, bueno, pues yo considero que es una temporada interesante. Empezaron con uno de los rivales más fuertes del grupo, que son los Borregos, ¿no? Borregos Monterrey Campus Puebla, que hicieron la visita aquí a Jalapa. Desafortunadamente para la causa, pues el primer juego de temporada se pierde en casa. Pero bueno, de ahí han sido ir un poco hacia arriba del equipo, ¿no? Visitas complicadas, yo creo, sobre todo la del puerto, como ya lo platicábamos aquí con los invitados de ese programa, sobre todo por la situación del clima, que pues, digo, finalmente, pues también juega, ¿no? Y pues en un clima muy húmedo, mucho calor y todo, pero bueno, pueden sacar ahí también un buen resultado. Y de ahí se ha ido dando, ¿no? Se ha ido dando, sobre todo también con base en el trabajo que todo el equipo está haciendo dentro del campo. Afortunadamente, en este fin de semana, pues vuelven a conseguir una victoria importante, que los mete de lleno todavía pues prácticamente hasta pelear un primer lugar para clasificar en el grupo o el segundo. Y bueno, pues que los tiene así, ¿no? Este fin de semana, como les comento, será ya el último juego de temporada regular para el grupo verde de esta juvenil de primavera. Pero bueno, antes de hablar de ese rival, me gustaría que me platicaran un poco sobre cómo han visto la temporada ustedes, o sea, en general, ¿no? No solamente el juego de Tigres Blancos de UMAT, que fue este fin de semana, sino en sí la temporada, ¿cómo lo han notado? Yo ahorita los escuchaba antes de que entrábamos al aire y ustedes hablaban, ¿no? De cómo el equipo ha ido pudiendo crecer o mejorar semana a semana. Entonces, ¿cómo ha sido o cómo han visto ustedes la temporada, Santi?
0: Pues claro, iniciamos la temporada tal vez un poco lentos, pero conforme han ido pasando las semanas, hemos ido mejorando, hemos ido perfeccionando técnicas, tanto que es que a partir del primer partido no hemos tenido ninguna otra derrota. Uh-huh. Siento que hemos mejorado bastante, la verdad.
1: ¿Para ti, Alejandro?
2: Pues creo que lo que nos estuvo ayudando en todo lo que siguió de temporada después del primer partido fue nuestras ganas de ganar, nuestras ganas de mejorar y pues de tener mejores resultados que el primer partido, ¿no? Siento yo que ha sido una temporada, la verdad, muy interesante, de varias sorpresas, varios pues momentos poco esperados. Uh-huh. Y pues la verdad me siento contento, me siento pues orgulloso de todo el trayecto que hemos tenido en esta temporada y sé que podemos dar más de lo que hemos dado.
1: Ok, hablando específicamente de las unidades, tú eres receptor, tú juegas en el perímetro, ¿no?
2: Sí, de safety.
1: Juegas de safety. Hablando específicamente de las unidades, ¿cómo han visto ese desarrollo? Por ejemplo, la defensiva, ¿tú cómo la has visto de la primera semana a esta semana número, que va a ser la número 7 ya, ¿no? De la temporada.
2: Sí, pues la verdad he visto demasiada mejora. Más que nada, pues, en sí de toda la defensiva y, pues, de nuestros perímetros he visto cómo día a día nos estamos, pues, estamos mejorando, estamos tratando de que esos errores que hemos cometido y así traten, pues, de ser menos. Tratábamos de, pues, hacer mejor las cosas cada partido y, pues, tratamos de sacar las cosas así hayan errores. Uh-huh. Y cualquier situación que haya.
1: Ok. Santi, en la ofensiva, ¿tú cómo has visto? ¿Cómo ha sido el desarrollo desde la semana número 1 hasta ahorita?
0: Pues ahora sí, desde que iniciamos pretemporada hemos trabajado demasiado. Uh-huh. Para llegar al primer partido con la menor cantidad de errores. Obviamente siempre hay algún que otro error, pero como lo decía, hemos trabajado semana con semana para lograr lo que somos hoy en día, que aún nos falta seguir mejorando. Y creo que somos una unidad muy unida, la verdad, o sea, como su nombre lo dice, una unidad. Uh-huh. Que tenemos un gran compañerismo y que pues, sabemos que tenemos otros jugadores que nos respaldan atrás.
1: Ok, ahí hablando de precisamente el trabajo en equipo, ¿no? De toda la profundidad que debe de haber.

0: ¿Qué es lo que creen que debe de mejorar en el caso de la ofensiva, Santi? ¿Qué es lo que todavía hay que trabajar?
1: Más que nada, siento yo que es la disciplina en cuanto a castigos. En esta semana tuvimos una serie que fueron bastantes castigos consecutivos. Siento yo que es la disciplina lo que tenemos que mejorar.
0: Ok, ¿y en la defensiva, Rico?
2: Pues algo que se ha notado en todo, bueno, en los juegos es que la intensidad baja. Llega a ser inconsistente la intensidad y las ganas. Porque, pues, por ejemplo, en el partido de Puebla, estuvimos en un pico de estar, pues, con las ganas de parar y todo. Y pues hubo un momento en el que flaqueamos mucho y pues permitimos un pase largo y empezamos a permitir que avanzaran de poco en poco. Entonces, pues es más que nada la intensidad y la constancia.
0: La consistencia.
2: La consistencia,
0: ¿no?
2: de cómo es nuestra intensidad y nuestras ganas de pelear la bola.
0: Ok, ¿y qué es lo que tú destacarías de la defensiva, por ejemplo? ¿Qué es uno de los...?
2: Pues algo que también se notó en el partido es que aunque hubo un error, se logró remediar en la carrera que hubo, que Matías hizo un fumble. Ahí se notaron las ganas de arreglar el error que hubo y que pues no termina la jugada hasta que pitan.
0: Como la cuestión esta de seguir compitiendo, ¿no?
2: Exactamente.
0: De no dejarte vencer, así por así decirlo, ¿no?
2: Sí.
0: En el caso de la ofensiva, ¿qué crees que es una de las cualidades, de las mejores cualidades que tiene?
1: Yo creo que sería el esfuerzo de todos. Todos sabemos qué hacer en una situación de estrés. Yo veo a los jugadores en cualquier momento, todos saben qué hacer, están concentrados. Yo confío mucho en mi ofensiva por ese punto.
0: La parte mental, ¿no? También.
1: Exacto.
0: O sea, la fortaleza mental aunque sea que tengas que ir en la adversidad, ¿no? El poder seguir tratando de mejorar, de dar la vuelta o de seguir peleando en esto. Hablando un poco del juego contra los Tigres Blancos de UMAT, que fue este fin de semana, fue un juego que, pues afortunadamente para el equipo, pues salió todo bastante bien, ¿no? Hubo mucha rotación en los jugadores, hubo touchdowns, jugadas grandes, ¿no? Te llevas, en tu caso te llevas una intercepción, hay anotaciones, grandes jugadas. ¿Qué es lo que ustedes piensan que es lo mejor que pudieron ver precisamente de este juego de la UMAT? ¿O de qué les ayudó mucho este partido?
2: Pues la verdad se notaron las ganas y todo el esfuerzo que estuvimos dando en la semana. Se notó que desde el lunes se notó cómo queríamos jugar y se notó qué tanto queríamos ganar este partido.
1: Concuerdo con mi compañero. Toda la semana estuvimos trabajando muy duro. Todos los jugadores trabajaron muy duro para lograr este partido y que fue con la victoria.
0: Muy bien, ahí yo creo que una de las cosas que ayuda bastante, como se los mencionaba, pues es el ver que hay rotación en el personal, ¿no? Que hay participación de casi todos los jugadores y que esto evidentemente abona, por un lado, a que haya los jugadores o los que están más tiempo dentro del campo, pues tengan un poco más de descanso, ¿no? En esta rotación también ayudas a que los demás obtengan un poco más de experiencia. Y precisamente yo quisiera hacerles ese cuestionamiento, ¿no? Ustedes ya llevan un par de temporadas acá, ahorita platicaremos también sobre esa situación, pero también ya ustedes han visto, por ejemplo, han visto ya jugadores despedirse, ¿no? Y que aún así, pues el trabajo tanto de la ofensiva y de la defensiva, pues sigue teniendo este nivel, ¿no? Y precisamente viene acompañado un poco de esta curva de aprendizaje que todos han llevado. En ese aspecto, ¿ustedes cómo ven esto? O sea, porque digo, a fin de cuentas, en algún punto llegas y eres novato en la categoría, empiezas como backup, ¿no? Puede ser segundo o hasta tercero, y poco a poco tienes que ir en esa curva. Y también poco a poco empiezas a participar más, empiezas a tener más actividad, no solo en equipos especiales, sino dentro de las jugadas en el campo. Pero ¿cómo han visto ustedes esta cuestión en general del equipo, ¿no? Que a pesar de que, por ejemplo, se despidieron algunos corredores o en la defensiva algunos linebackers o perímetro, pero el equipo ha podido tener esa capacidad de seguir funcionando cubriendo esos huecos, Guerrero.
1: Pues ahora sí, los jugadores que van saliendo dejan un estándar que la verdad tanto los que ya llevan temporadas como los que son novatos dicen, yo quiero ser como él, quiero seguir siendo lo que pues él fue, o sea,
2: y mejor.

0: me pasó a mí. Yo por lo menos llegué y también, como usted dice, no llegué siendo titular, pero vi a los demás y dije, yo quiero estar en el primer puesto. Entonces, siento yo que es eso.
1: Las ganas como de mantener el estándar que habla,
2: claro,
1: ¿no?
2: Y de mejorar ese estándar, poner un estándar aún más alto para que lleguen jugadores nuevos, para que lleguen nuevas generaciones y quieran pasar ese estándar y poner uno aún más alto del que nosotros queremos poner. Es eso más que nada.
1: Hablando ya específicamente de este juego, su último juego de temporada regular, ¿no? Van a ver a un viejo conocido ya, y también muy bien conocido por ustedes, ¿no?
2: Sí, sí.
1: Su ex equipo. El año pasado, bueno, pues ya yo creo que esa situación va a seguir existiendo y pues yo no le, yo creo y voy a seguir sosteniendo que está muy lejos de ser un clásico. No puede considerarse un clásico en un partido así como de juvenil, desde mi perspectiva. Lo mucho le podríamos decir que es un derbi, porque son dos equipos de la misma ciudad y ya, ¿no? Pero bueno, pues a fin de cuentas, el año pasado lo hablábamos, en una misma temporada los enfrentaron tres veces.
2: Sí,
1: ¿no?
2: Sí.
1: En otoño,
2: sí.
1: Dos veces en temporada regular y bueno, luego la semifinal también. Afortunadamente, pues para el equipo, las tres victorias fueron para este lado, ¿no? Y en primavera lo mismo, ¿no? En un año, pues cuatro juegos ganados de manera consecutiva, ¿no? Digo, a fin de cuentas siempre es diferente, las temporadas cambian, pero bueno, ¿qué es lo que van a trabajar ustedes? Digo, pues a fin de cuentas ya han visto videos, ¿no? Incluso seguramente todavía tienen muchos compañeros o excompañeros que están allá, a lo mejor también se topan con algunos en la escuela o se saludan por redes sociales, qué sé yo. Pero, ¿qué es lo que ustedes piensan que tiene que hacer el equipo para ganar este año otra vez? Ahora en casa de los Zorros, ¿no? En el Dorado.
2: Sí.
1: ¿Qué le tienen que regresar la cortesía de la visita para esta temporada, Santiago?
0: Pues claro, el récord es algo que pues está, pero cada partido se inicia desde cero. Cada partido se juega desde el minuto uno hasta que termina. Es algo que tenemos que seguir trabajando, hemos mejorado, seguir mejorando esta semana para pues lograr el triunfo esta semana.
2: Claro, que los errores que hubieron en el partido ya no estén, o bueno, que traten de ser menos y que pues tengamos la confianza suficiente para pues jugar el partido como se debe.
1: Ustedes de manera personal ya les tocó, están viviendo ahora sí que los dos lados, ¿no? También ya jugaron con Halcones, contra Halcones cuando estaban en Zorros. Ahora están del lado de Halcones enfrentando a su ex equipo. ¿Qué representa esto para ustedes? ¿Cómo lo toman, Rico?
2: Pues la verdad, desde que yo llegué a Halcones lo he visto como una segunda oportunidad. Y pues cada partido que hemos tenido contra Zorros, pues es como un sentimiento raro. Es como que un revoloteo en el estómago. Porque pues al final de cuentas pasé muchos momentos muy, muy buenos allá, tengo muchos amigos, pero pues así toca a veces, ¿no? Creo yo que es una rivalidad pues fuerte, son partidos que la verdad se disfrutan como jugador, porque pues es el nivel, más que nada, el nivel.
1: ¿Para ti, Santi?
0: Yo pues ahora sí, igual desde que llegué a Halcones, para mí Halcones fue una familia, me recibieron con los brazos muy abiertos. Me siento muy orgulloso de formar parte de esta gran familia que es Halcones. Y pues igual los partidos que son contra Zorros es una rivalidad que es pues grande entre estos dos equipos, pero se disfrutan estos partidos como cualquier otro partido de temporada.
1: Sí, bueno, yo creo que ahí esa es una de las partes más importantes que hay que mencionar aquí, que bueno, también ya en algunas otras ocasiones cuando ha habido este tipo de previas, ¿no? Por así llamarlo, se ha dicho, pues es una rivalidad que está dentro del campo y que ahí se tiene que quedar, ¿no? No hay que olvidar que simplemente es un juego y en los juegos así es, ¿no? Alguien gana, alguien pierde. Y pues también está, o sea, a mí me da gusto escucharlos también y saber que fueron bien recibidos en el equipo, en los Halcones, y pues que esto es algo que sucede siempre en muchos lados donde hay varios equipos, ¿no? Y que incluso nosotros hablando en mi generación, que fuimos de los primeros que jugamos intermedia en Halcones y fuimos los primeros que estuvimos en Liga Mayor, pues también nos pasó lo mismo, ¿no? Nosotros jugábamos en los Zorros, ahí jugamos muchas infantiles, nuestras juveniles, y de ahí dimos ese salto, y que es algo que tiene que ser natural. Y que pues a fin de cuentas, pues a lo que se

0: contribuye y que es algo que nos interesa a todos, es que el fútbol americano siga. Y pues si se está practicando en 2 o 3 equipos en la ciudad, pues qué bueno, ¿no? A fin de cuentas es más promoción del deporte, que es lo que interesa, ¿no? Hablándolo de esta forma. Entonces, bueno, yo creo que ahí, pues como siempre les dicen a ustedes, ¿no? Pues ahorita es el partido que es más importante, que van por el 1-0, es porque es el partido que sigue. Y ahorita es, exacto, el partido de los zorros. Y bueno, pues ahí tendrá que vivirse. Yo creo que seguramente también un gran ambiente en el Dorado. Bueno, digo, tampoco, pues no, desafortunadamente el aforo no puede ser tan grande como en la USB, pero pues siempre hay mucha gente, mucho ambiente, ¿no? Pues también la tribuna juega su parte, pero pues a fin de cuentas el partido se lleva a cabo en el campo, ¿no? Y es bastante interesante que tengan, pues claro, ¿no? Que pues los juegos tienen que jugarse. Y bueno, pues también hay que decir que en este momento el equipo de Zorros pues marcha también invicto, ¿no? Hasta este momento ellos no han perdido ningún partido. Entonces seguramente va a ser un gran juego. ¿Ya tienen el horario del partido?
1: No, la verdad
0: todavía no está por confirmar.
2: Está bueno, por confirmarse.
0: Sí. Bueno, esto seguramente va a ser, probablemente sea en viernes, ¿no? Creo, o sábado. Bueno, no me voy a adelantar, pero seguramente en las redes sociales, en nuestras redes sociales, estará también ahí toda la información del juego. Y bueno, pues también para todos los que quieran ir a ver un gran partido de fútbol americano, como seguramente lo va a hacer, pues el próximo fin de semana, el Halcones Zorros en esta edición de Juvenil de Primavera 2026, ahí será un buen momento, ¿no? Y bueno, pues hablando un poquito precisamente sobre su carrera dentro del fútbol americano, no los hablaba, los escuchaba, perdón, hablar antes de que entráramos al aire, hablaban un poquito del tiempo que llevan practicando el deporte, ¿no? Y bueno, pues también eso es honor a quien honor merece. Empezaron jugando en Zorros. ¿Cuánto tiempo llevas practicando el deporte, Santi? ¿Y cómo fue tu transición a los Halcones? O sea, ¿cómo te sentiste? Ya lo mencionamos ahorita, te recibieron bien, pero ¿qué tal fue esa experiencia para ti?
1: Bueno, yo llevo jugando esto desde los 9 años. Ha sido demasiado tiempo, toda mi vida casi ha sido parte del fútbol americano. Cuando llegué a Halcones fue un cambio muy drástico para mí, obviamente el saltar de un equipo a otro, no sabes cómo te van a recibir, pero en Halcones, como lo dije, me recibieron con los brazos abiertos. El compañerismo que hay, o sea, no lo puedo expresar. Todos los coaches me recibieron muy bien desde el primer día. Ha sido un muy buen lugar en el cual me siento muy cómodo.
0: Okay. ¿Y cómo te has sentido en tu desarrollo como jugador? O sea, ¿qué has, digamos, aprendido también ya en esta etapa en los Halcones?
1: Pues ahora sí, desde que llegué a Halcones, yo llegué a, obviamente también falto de muchas cosas, no sabía todo. Mi coach de unidad, el coach Benny, me ha enseñado también muchas cosas sobre ese receptor que pues hoy puedo decir que estoy de titular en los partidos.
0: Ok, muy bien. Rico, ¿tú pues, cuánto tiempo llevas practicando?
3: Llevo jugando, bueno, practicando el deporte como 3-4 años, más o menos. Jugué mis infantiles, no pude jugar mi primera juvenil por una situación que pasó con mi familia, y pues de ahí fueron pues las demás juveniles. Ya en otoño del año pasado fue que me pasé para acá, para Halcones, y pues la verdad es un cambio muy, muy notable, ¿no? La mentalidad, cómo te reciben las personas, cómo conoces a gente, cómo interactúan entre todos. La verdad llegué y pues llegué con ciertos conocimientos, pero cuando empecé a entrenar, pues el coach de unidad, el coach Pachi, me enseñó muchísimas cosas de las cuales yo no estaba enterado. Me ayudó a refinar mi técnica, mi lectura. Y pues la verdad esta experiencia es muy, muy linda. Me enorgullece estar en un equipo tan grande, tan, tan unido, que más que un equipo es como una familia para mí. Y pues la verdad me siento muy contento.
0: Qué bueno, pues a mí la verdad es que esa es la parte que más da gusto, saber que se sienten pues en un lugar pues bien recibidos, ¿no? Atendidos, y sobre todo que, insisto, en su curva de aprendizaje, o sea, de manera individual, pues también se le ha podido aportar, ¿no? Un poco, que eso sin duda es pues algo que se...

0: busca, ¿no? Que los entrenadores, los coaches, pues puedan sumarte, ¿no? En la parte del juego, ¿no? Como lo mencionabas, en la lectura, la técnica individual, la manera de jugar, etcétera, que puedas aprender más, ¿no? Digo, pues nunca se acaba de aprender. Pero bueno, pues también está la parte de la formación fuera del campo, que también es algo que nosotros mencionamos mucho y que lo tenemos muy presente, ¿no? Y que yo sé que también el coach Duba, que es el encargado de la juvenil, el head coach de juvenil y todo el staff, también hace mucho hincapié en esta parte de que ustedes, a fin de cuentas, son jugadores, bueno, estudiantes, atletas, ¿no? Que tienen que combinar la parte de la escuela y la parte del fútbol, ¿no? Y que son complementarias, o sea, que tienen que estar bien también en la escuela para poder estar bien en el terreno de juego, ¿no? ¿Cómo es que ustedes llevan estas partes? O sea, ¿cómo es su día? ¿Tienen que salir desde temprano y ya no regresan hasta después del entrenamiento? ¿O si tienen esas posibilidades? Tenemos como 2 minutos, entonces, de manera breve, si nos pueden platicar.
1: Sí, claro.
0: Eso.
1: Pues salgo temprano de mi casa para ir a la prepa. Logro regresar a casa, comer algo, descansar, y es que regreso a entrenar. Pues ya salimos un poco noche, pero pues uno hay que hacer sacrificios de que se hace tarea, algo así, pero uno se acostumbra después de un tiempo. Es algo que se acostumbra uno.
0: Rico.
2: La verdad, mi rutina sí es un poquillo rara, ya que ahorita estoy teniendo una beca de tocho en mi escuela, entonces pues los martes y jueves son muy ajetreados porque pues me levanto, voy a la escuela, me quedo ahí mismo, me llevo mi comida, me pongo a entrenar ahí y saliendo de ahí me voy directamente a la USB y ya llego a mi casa como hasta después de entrenar. Pero pues siento yo que la prioridad que es la escuela la tengo en mente. Sé que lo más importante es la escuela, lo segundo es Halcones y lo tercero pues ya es el FLAG.
0: Ok.
2: Entonces pues la verdad es algo que tengo bien priorizado.
0: Ok, pues muy bien. La verdad es que esa es una parte fundamental y que es lo más importante. A fin de cuentas, nadie vive todavía de jugar fútbol americano aquí en México de manera profesional. Entonces, pues lo más importante y lo prioritario siempre va a ser pues el estudio, ¿no? Y bueno, pues vamos llegando ya al final de este emparrillado de este día lunes 18 de mayo. Les agradezco mucho que estén aquí. Éxito para su partido. Y bueno, pues como se los mencionaba yo, recuerden que pues no es nada más que un juego, que la pasión y la intensidad se vive dentro del campo y de ahí, bueno, tan amigos como siempre, ¿no? Éxito claro. Para ustedes. También saludos a todos los amigos de Los Zorros, que estén muy bien. Un abrazo y bueno, saludos a toda la gente que nos estuvo siguiendo y escuchando el día de hoy. Yo soy Michael Murrieta. Nos vemos y nos escuchamos para la que sigue.
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1: La internacionalización fortalece la formación profesional de estudiantes. Evelyn Segura Baltazar, estudiante del décimo semestre de la Facultad de Pedagogía de la UV, desarrolló el trabajo Representaciones Sociales de la Internacionalización de Estudiantes de la Licenciatura en Pedagogía de la Universidad Veracruzana, Región Jalapa. El propósito fue conocer qué significado atribuyen las y los estudiantes de este eje en su formación profesional, colocando sus experiencias y percepciones en el centro de análisis. La internacionalización universitaria representa una oportunidad valorada por el estudiantado, aunque aún enfrentan barreras estructurales que limitan su participación efectiva. Entre los hallazgos más revelantes, Segura Baltazar identificó que las y los estudiantes reconocen que estas experiencias pueden fortalecer su formación profesional, ampliar su visión cultural y mejorar sus oportunidades, además de señalar el dominio del idioma inglés como un elemento clave para acceder a ellas. La universitaria observó que esa disposición no siempre se traduce en participación real debido a limitaciones aún presentes, por lo que consideró necesario fortalecer estrategias institucionales que acerquen estas oportunidades a las necesidades concretas de la comunidad estudiantil. UV desarrolla investigación para la conservación de la fauna silvestre. La Universidad Veracruzana, a través de la Facultad de Ciencias Biológicas y Agropecuarias de la región Poza Rica-Tuxpan, fortalece la investigación científica con impacto social mediante el monitoreo de fauna silvestre y la evaluación ambiental participativa. El investigador e integrante del Laboratorio de Vertebrados Terrestres, Juan Manuel Pech Canchet, resaltó que la entidad académica desarrolla líneas de trabajo en torno al estudio de anfibios, reptiles, aves y mamíferos mediante metodologías no invasivas que permiten generar información científica sin alterar el comportamiento de las especies. Explicó que uno de los principales proyectos consiste en el monitoreo de mamíferos terrestres mediante trampas, cámara, equipos fotográficos instalados en senderos naturales que registren el paso de los animales de forma automática. Gracias a esta tecnología se han logrado documentar especies de difícil observación y captura como el ocelote, cuyo registro es complejo y es considerada una especie en riesgo. La iniciativa busca que la población contribuya al registro de fauna afectada por carreteras a través de dichas fotografías georreferenciadas, permitiendo generar información real sobre la mortandad de animales silvestres y otros impactos ambientales.

0: Tales. Clínica Universitaria UB conmemora Día de la Enfermería. La Clínica Universitaria de Salud Reproductiva y Sexual de la UB conmemoró el Día Internacional de la Enfermería con una ceremonia en la que autoridades universitarias reconocieron la labor profesional, científica y humana de quienes ejercen esta profesión. El evento integró mensajes conmemorativos de las autoridades universitarias, así como la entrega de reconocimientos al personal y una conferencia magistral. La enfermería contemporánea no puede entenderse únicamente como una actividad auxiliar. Hoy la enfermería es algo más que vocación y servicio, es también ciencia. Este fue el corte informativo. Soy Julio Fuentes Hernández y les invito a seguir en la programación de Radio UV.
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2: 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Desastres químicos.
3: Son estos desastres que tienen que ver con sustancias químicas de diverso tipo, sobre todo de origen industrial, y que por fuga, derrame, evaporación, quema y demás, pues tienen algún efecto en las regiones en las que se instalan. Aquí hay tres elementos.
2: Él es el doctor Hugo Honor Ayala Flores, de la Facultad de Historia, quien reconoce que desde la academia se ha hecho un recuento del largo historial de desastres químicos que existen en el país, particularmente en Veracruz.
3: Tienen un impacto ambiental permanente y por lo tanto un riesgo latente. Y por supuesto hay eventos que son los llamados desastres o accidentes, desastres químicos, que afectan a las regiones y a las ciudades, a las sociedades circundantes, pero también al medio ambiente. Entonces es una conjugación de factores en los que estos tres elementos se conjugan y pues desafortunadamente suceden en diferentes regiones. Por supuesto, en la región de Veracruz, en la región de Tabasco, sobre todo por la presencia de la explotación del transporte de hidrocarburos, o sea, de petróleo, pues hay una mayor incidencia o ha habido una mayor incidencia de estos desastres, incluidas las zonas marítimas del Golfo de México, las zonas costeras, que pues por supuesto por las explotaciones de petróleo que hay en la zona de Campeche, en algunas partes del Golfo de México, pues se dan derrames, se han dado incendios, se han dado explosiones en diferentes momentos, en diferentes circunstancias. Y eso pues por supuesto ha marcado incluso ya, yo diría, no solo a la historia, sino a la cultura de estas regiones del sur y sureste de México.
2: Muchos de estos desastres, reconoce, han sido el resultado no solo de la corrupción, sino también de la falta de planeación y los malos programas de estructuración de los centros urbanos y los industriales.
3: México tiene una alta incidencia de desastres químicos a lo largo de su historia, pero hay una historia muy, muy singular aquí, porque aunque México no tiene una tan alta incidencia, por ejemplo, del número de desastres, tiene una incidencia de mayor número de víctimas, tanto muertes como heridos o lesionados, pero también como efectos. Es decir, hay menos número de desastres con respecto a otros países como Estados Unidos, por ejemplo, pero los efectos y el número de muertes o de heridos es mucho más alto en México. Por supuesto, porque ha habido muy poca planeación en el desarrollo de las zonas industriales, la corrupción y la simulación del cumplimiento de normas. También se caracterizan todos estos desastres por una falta de reconocimiento de responsables y una atención oportuna ante el desastre. Lo vemos hasta hoy en día. También hay una escasa reparación del daño o daños irreversibles, caso de pérdidas de vidas humanas, de flora, de fauna, heridos o lesionados, afectación en las actividades económicas, deterioro de los ecosistemas, tanto temporal como permanente. Y por supuesto, estos estados como Campeche, Veracruz, Tabasco, pues han sido los más afectados, pues principalmente por la presencia de la explotación del hidrocarburo.
2: Estos desastres, en el caso de Veracruz, han dejado no solo víctimas al momento en que ocurren, sino incluso algunos han traído consecuencias por largo tiempo.
3: Y sí, tenemos un recuento de desastres químicos muy importantes a

0: sobre todo en la segunda mitad del siglo XX y principios y lo que llevamos del tramo del siglo XXI, tenemos, por ejemplo, un derrame de petróleo en la zona de Campeche en 1979. Provocado en estas plataformas. Es un incendio que dura aproximadamente 280 días. Al día de hoy esto parece como casi apocalíptico, pero es así. Se estima que alrededor de 560 millones de litros fueron derramados en la costa del Golfo y por supuesto afectó prácticamente a todos los estados del Golfo de México, en México y parte de Texas, ¿no? Pero también estas cuestiones químicas no solo se reducen al manejo o mal manejo del petróleo. Ha habido, por ejemplo, explosiones de ductos de petróleo, de gas. Ahora se agravan por la intervención criminal también ante las explotaciones de ducto, el famoso huachicol, ¿no? Con el que ya estamos muy familiarizados los mexicanos de estos últimos tiempos. Es el caso, por ejemplo, de este incendio de San Juan Ixtepec o San Juanico en el Estado de México. Esto ya en la década de los 80, 1984. Este sí fue bastante desastroso, alrededor de 500 muertos, 2.500 lesionados. Hay de diversa índole, pero sobre todo los vinculados con la explotación, manejo de hidrocarburos o con la manejo de químicos, por ejemplo, productos destinados a la producción de fertilizantes o de pesticidas. Es el caso de Anaversa en Córdoba, esto ya hacia 1991. Este es un accidente muy, muy, muy curioso, muy interesante, porque es uno de los más importantes que ha habido en México. No se reconocen víctimas oficiales, pero se estima que hubo alrededor de 1.500 muertes relacionadas a posteriori, o sea, de manera posterior, en la región de Córdoba, a causa de los efectos del derrame y de la contaminación, porque por supuesto eran pesticidas, eran productos relacionados con químicos altamente dañinos, y bueno, la población sufrió afectaciones de la piel, nacieron niños con malformaciones, las personas, hubo registrada una mayor incidencia de casos de cáncer. Entonces, claro, los desastres ocurren, pero también el mal manejo de ellos, la falta de un protocolo adecuado, pues también agravan, vamos a decirlo así, este tipo de tragedias. Hablando ya de la cultura de la protección civil, sí ha habido esfuerzos significativos, ha habido, digamos, es poner en la sociedad esta cuestión de una mayor protección civil, pero también es cierto que muchas veces, como sucede en México, no se cumplen las normas, no existen protocolos adecuados. Y si nosotros medimos, por ejemplo, la capacidad de los recursos económicos, de los recursos de infraestructura o recursos humanos para atender un desastre, pues evidentemente no hay no estamos como en buenas cifras y tampoco tenemos una buena perspectiva, ¿no? A esto le unamos la corrupción, le unamos también la falta de responsabilidad respecto a ciertas tragedias. Y claro, la sociedad tiene una responsabilidad también en todo esto, pero evidentemente son los diferentes órdenes de gobierno a través de la protección civil, a través de la reglamentación, a través de los protocolos, a través de tener una serie de inspecciones, de revisiones, de puntos que pueden llegar a ser peligrosos, potencialmente peligrosos para un desastre, pues por supuesto que también hay falla de estos protocolos y hay todavía mucho por hacer en este sentido.
1: También reconoció que la prensa y la academia juegan un papel importante para evitar que estos desastres sigan ocurriendo y sobre todo para registrarlos.
0: El periodismo en México se ha convertido en una especie de comunicación mucho más efectiva de toda la serie de injusticias y de problemáticas no resueltas. Es decir, el periodismo a veces actúa como fiscalía, el periodismo actúa también como testimonio, desmiente a veces fehacientemente una serie de cuestiones que están ahí, pero que solo la prensa lo puede dar testimonio de ello. Por supuesto que se ha quedado un registro muy importante. Es muy diferente una fuente oficial

¿sí? Digamos, todas las fuentes en el campo de la historia deben de someterse a una crítica. Y las fuentes oficiales, pues claro, siempre están orientadas hacia cumplir esa función de tener una cuestión más de carácter oficial. No les creemos tanto, la verdad, en algunos casos, sobre todo en estos casos de desastres químicos o de desastres de otra naturaleza. La prensa cumple un papel fundamental. De hecho, hasta hace poco estaba haciendo una revisión y la cantidad de noticias cubiertas por la prensa sobre desastres, pues hay muchos que incluso no aparecen en el plano oficial, pero sí aparecen, digamos, consignados por la prensa. Entonces, y la prensa también ha contribuido a que se sociabilicen algunas de las prácticas de protección civil, algunas de las prácticas de prevención, a través de poner, por ejemplo, algunas notas que conmemoran algún desastre. Y bueno, esta parte de la memoria, de contribuir la memoria, es importante. Dentro de la Universidad Veracruzana hay, por supuesto, algunos académicos de diversas disciplinas que se enfocan, que parte de sus trabajos tienen que ver con el estudio de los desastres, de los riesgos, de riesgos sísmicos, de riesgos hidrometeorológicos, de riesgos de este tipo de derrames. Y desde la historia también tratamos de hacer un recuento, un mapeo, para poder tener más clara la idea de qué pasó hacia en el pasado, pero no solo para darlo como un dato curioso o como un mero recuento, sino también para hacer tener un estado claro de cómo han venido pasando estos desastres hasta el día de hoy y qué podemos sobre todo hacer hacia el presente y más aún hacia el futuro, hacia futuras generaciones y cómo también los historiadores, los humanistas, cientistas sociales, pues sí, nos hemos enfocado en este tipo de trabajos, en este tipo de estudios y pues sí son importantes para darlos a conocer a la sociedad y sobre todo a través de la difusión y la divulgación.

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